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1: 9 de la mañana con 5 minutos.
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0: 9 de la mañana con 31 minutos.
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3: Así es, muy buen día, querida comuna de las Guaitecas. Buen día para toda la gente de Melinca, de Repollal, para aquellos que están escuchándonos a través de la señal online. Sean muy bienvenidos. Hoy, como día lunes, estamos iniciando una nueva semanita al servicio de la comunidad. La última semana del mes de julio, saludando a todos los que hoy en día están de onomástico, para aquellos que están de cumpleaños, para la gente que a lo mejor hoy en día también festeja algún acontecimiento especial. Le damos la bienvenida y, por supuesto, la invitación para que juntos a tu emisora amiga te acompañes nuevamente. De manera especial, un cariñoso saludo a nuestros queridos adultos mayores de Melinca, de Repollal, a la gente que, a pesar del frío, bueno, hoy día no hubo tanto frío, ¿eh?, pero igual tenemos por aquí, ¿verdad?, bajas temperaturas aún. No así como en la ciudad de Coyhaique, por Taizén, que está todo blanquito de nieve. Aquí es un frío, pero la verdad es que no hemos tenido la dicha de ver durante estos tiempos, ¿verdad?, la nieve muy de cerca. Pero para todos los que están en la sintonía en esta mañana, sean muy bienvenidos, como siempre, a compartir tu jornada junto a nosotros. Para la gente que sale de casa bien tempranito a navegar, igual desearles que les vaya muy bien hoy día. Estamos iniciando una nueva semanita al servicio de la comunidad. Tenemos varios recordatorios de avisitos, y el primero es para la gente que siempre espera que llegue, por ejemplo, como le decían antiguamente, el banco, los funcionarios del BRIM, a pagarle lo que es subsidios y pensiones. Hoy día 27 de julio tienen agendada la visita a Melinca, así es que vamos a estar muy atentos también para estar entregando el dato durante nuestra programación. Y así otras informaciones que cada día entregamos a nuestros radioescucha. Para los que están en los locales comerciales a esta hora de la mañana, también sean muy bienvenidos y que les vaya excelente. Con todo el ánimo del mundo, terminamos una semanita con hartas cosas en nuestra comunidad, así es que nuestro abrazo fraterno para cada una de las familias guaitequeras, y de manera especial esta programación de la mañana que te acompaña hasta las 10, la mateada guaitequera, para nuestra gente adulto mayor. Ellos, que quedan muchas veces solitos en casa, se acompañan de nuestra programación, así es que sean muy bienvenidos y bienvenidas a compartir juntos a nosotros nuevamente. Y recuerden que su emisora amiga está cada día al servicio de la comunidad en general.

Vamos a enviar ahí un recordatorio a la gente que está en la sintonía de nuestra programación. Ya el camión recolector de basura está haciendo el recorrido por nuestras calles de Melinca para que nuestros vecinos estén atentitos por allí a sacar lo que es la basurita de sus hogares. Ya se fue ya hace un buen ratito. Comenzó ya las primeras vueltas el camión recolector de residuos. Así es que para que nuestros vecinos estén atentos por allí. Sector Arenal, tengo entendido que es el primero que está haciendo el recorrido, así es que por ahí estar atentos también. Y un cariñoso saludo a la gente que está trabajando también en diversos sectores de nuestra población. Desde las 8:30 comenzaron sus funciones también por ahí la gente de áreas verdes, me refiero. Lo vimos pasar muy tempranito, sabemos que amanece a eso de las 8:30 recién acá en Melinca, así es que para todos los que están trabajando por sectores de nuestra localidad, que les vaya muy bien. Y los vecinos en general, a estar atentos, ya que el camión recolector anda por allí con la bocina para que saquen la basurita, ¿ya? Eso, dejamos también ese datito a nuestra audiencia de la 93.1.

0: 9:47 a.m.
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minutos nada más para las 10 de la mañana, un temita más para esta mateada guaitequera y por supuesto la invitación para que continúe junto a nosotros. Ya viene también la entrega de noticias, informaciones en esta mañana, tu mañana entretenida aquí. Vamos a tener también música variada para toda la audiencia de la 93.1. Así es que para todos los que están en la sintonía, que se vienen integrando en esta mañana un poquito helada, pero no tanto como las que ya han pasado, ¿verdad? Estamos como siempre al servicio de nuestros auditores.

0: 10 de la mañana con 2 minutos.
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La mañana con 9 minutos. Comenzamos tu mañana entretenida a esta hora en la 93.1 junto al tema central que este año también estuvo en la voz de Shakira, ya Dai Dai, el tema central de este mundial que, si bien es cierto, ya terminó, pero el tema central también en nuestra cartelera musical. Ustedes, me imagino que los que estuvieron ahí atentos al término de este mundial de fútbol, se dieron cuenta de la hermosa coreografía que estuvo en el entretiempo del último partido ahí con todo, ¿verdad? Y bueno, solo hacer una mención que estos niños que estuvieron participando ahí en el término y en el cierre del Mundial 2026, junto a la gran cantante mundial Shakira, eran niños que no tuvieron un buen pasar. Ellos fueron de verdad seleccionados, niños que muchos de ellos también vivían en las calles y fueron seleccionados por la misma cantautora e intérprete de este tema, Shakira, para que sean igual partícipes del cierre de este gran evento mundialero que fue los encuentros deportivos, ¿verdad? El Mundial del Fútbol 2026. Niños que no tenían un buen pasar antiguamente, pero que gracias también ahí a la invitación que le hizo esta gran cantante mundial, Shakira, estuvieron presentes en el cierre de este Mundial 2026. ¿Qué les pareció a ustedes? Y bueno, hay una de las niñas que se hizo igual famosa, muy muy famosa, por esta gran coreografía que presentaron a todo el público. Ahí haciendo un breve comentario nada más al respecto de este gran tema musical. Como siempre, la voz del Ciprés acompañándote en esta mañana. Ayer tuvimos una visita por ahí en la calle Costanera. Me imagino que la gente que, bueno, hoy día con las redes sociales, nada pasa desapercibido, ¿verdad? Hay un lobito de mar que, bueno, sabemos que las condiciones climáticas igual han estado bastante adversas y muchas veces estos, porque era un pequeñito, era un lobito de mar bebé que subió ahí a la costanera. Muchos lo fotografiaron. Ojalá que haya tenido también un buen fin, porque sabemos, tenemos entendido que personal de Cernapesca también acudió, si no me equivoco, para que puedan retirarlo de allí donde andaba, un poquito a lo mejor desorientado, este lobito de mar bebé, y ojalá que haya llegado de vuelta a su hábitat sin ninguna dificultad. Muchos lo fotografiaron porque no es normal, ¿verdad? No es normal. Hace muchos años atrás sabemos que un lobito de mar que subió hasta la plaza casi de Melinca, ¿lo recuerdan ustedes? Pero hacía harto tiempo que no se divisaba uno en el sector costanera. Y bueno, ayer fotografiaron también a este lobito de mar bebé que de seguro pudo haber andado desorientado, no lo sabemos, pero ojalá que haya tenido también un buen regreso a su hábitat, que no haya estado por allí con alguna dificultad de salud. Sabemos que funcionarios, si no me equivoco, de Cernapesca estuvieron también para poder devolverlo, me imagino, también allí y revisarlo en qué condiciones se encontraba. Mucha gente también se preocupa cuando pasa esto, ¿eh? Sabemos que no es normal que un lobito, que su hábitat por sí es el mar, suba. No es como en Valdivia, que esto es común para la gente de Valdivia, que se vean tremendos lobos de mar ahí en el sector costanera, ¿verdad? Acá en Melinca, bueno, la gente antigua sobre todo tiene muchas muchas opiniones al respecto, pero esperemos que haya sido solamente, bueno, que se haya desorientado, por eso haya salido también desde su hábitat del mar hacia la costanera este lobito que ayer visitó justamente ahí el sector La Pérgola, por allí lo veíamos, ¿verdad? Por ese sector. Bueno, solo comentar que mucha gente igual tomaba fotitos allí porque era un lobito bebé que salió a recorrer allí el sector costanera. Bueno, como siempre, la voz del Ciprés acompañándoles en esta mañana de día lunes 27 de julio. Tenemos por acá el recordatorio. Hoy es la última semanita del séptimo mes del año 2026. ¿Cómo hemos avanzado? Hoy día tengo entendido que el colegio está sin clases porque están con el cierre del semestre. Ustedes saben que los niños del colegio estuvieron igual con un par de semanas sin poder asistir a clase por lo que ya todos conocimos, ¿verdad? Los inconvenientes que habían, y hoy creo que tenían el cierre del semestre, así es que las clases al parecer se van a estar retomando el día de mañana, porque ellos continúan en clase, van a pasar de largo este año.
Así es que hoy de seguro en casita muchos de ellos también en compañía de la familia, esperando también que ese cierre de semestre sean buenas noticias para las familias, para los papitos y las mamitas que se preocupan día a día para que a los niños les vaya bien en el colegio, ¿verdad? Eso es lo que queremos también nosotros. Y un saludo cariñoso para los estudiantes universitarios que están ya de regreso por acá porque ellos todavía tienen semanita de vacaciones. Sabemos que por allá por mi sector hay varios que ya están culminando. A Nico Vargas si está por allí, no sé si estará, bueno, debe estar descansando todavía. Felicitarles porque sé que cada vez le queda menos para culminar esa carrera de arquitectura, ¿verdad? Así es que para Nico Vargas un cariñoso saludo si nos está escuchando, sé que le falta muy poquito y bueno, para todos los demás que han llegado desde Concepción y están por acá disfrutando de la comidita casera y de la compañía familiar. Para los que están despiertos por allí, para Panchito también, si es, no sé si esté despierto, pero un cariñoso saludo porque todavía no los he visto, ¿ya? De cerca. Y para todos nuestros queridos niños jóvenes que ayer ya estuvieron de regreso después de haber ido a disfrutar de ese gran reitimiento de Chancho en la ciudad de Keilen, ya están de regreso. Ayer a eso de las 6 de la mañana recalaron por Melinca. Me imagino que trajeron lindas experiencias para contar, compartir y espero que hayan disfrutado también de esa linda actividad donde fueron parte. Vimos muchas, muchas fotografías, vimos parte de su presentación, quiero contarles. Y me imagino que ustedes también allí disfrutaron de los aplausos de ese tremendo público que había en dicho lugar. Así es que para los integrantes de Entre Canales Sureños que estuvieron en Keilen este fin de semana y que ya hoy día están acá en Melinca, bueno, desde el día de ayer ya están en Melinca, felicitarles primero, felicitarles por esa linda presentación que hicieron allá en la ciudad de Keilen. Sabemos que cada día están esforzándose, trabajan a la par con las familias para que puedan tener las lindas vestimentas que en cada presentación se les ve y muchas veces a puro puño nomás. Así es que felicitar allí a Nadia, quien es su coordinadora, Nadia Cayún, y a todos en general, la familia de la agrupación de danza y bailes folclóricos Entre Canales Sureños, quien también vimos por allí, recibieron obviamente recordatorios, obsequios, en conjunto también a nuestro alcalde que los acompañó. Por ahí estuvimos viendo las fotografías y la verdad es que hermosas coreografías de baile las que presentaron. Felicitar a Entre Canales Sureños, que estuvo presente allá en la ciudad de Keilen este fin de semana y que su presentación fue todo un éxito por lo que vimos también a través de las redes sociales. A seguir por más, queridos jóvenes y queridas familias de Entre Canales Sureños. 10 de la mañana con 17 minutos. Hoy día voy a recordar también que para los que están a la espera de su pago de subsidio o pensiones para nuestros adultos mayores, según el calendario, dice que el Instituto de Previsión Social estará hoy día en Guaitecas, ya hoy día lunes 27 de julio. Lugares y horarios habituales de atención, localidad Repollar Bajo, 10:30 a 10:45. Ya no sabemos si ha llegado el vuelo, pero eso es lo que está calendarizado. Repollar Alto desde las 11:30 a las 11:45 y acá en Melinca el pago de subsidios y pensiones desde las 12:30 a las 13:30 horas del día de hoy. Vamos a estar al pendiente, voy a hacer la consulta también allá al municipio y vamos a estar obviamente también recordando porque sé que muchos adultos mayores esperan también la llegada del BRIN o del IPS, ya que son los mismos. Así es que, bueno, no son los mismos, acá sabemos que hay un lugar específico donde le cancelan los subsidios y pensiones a la gente y el calendario dice que estarían el día de hoy acá en nuestra localidad. Ya vamos a estar entregando también otros avisitos después de este corte musical desde la 93.1, 10 de la mañana con 19 minutos.

0: 10 de la mañana con 33 minutos. Seguimos junto a ustedes acompañándoles a esta hora, como siempre, con nuestra programación. Me acaban de informar desde el municipio para la gente que está ahí a la espera de IPS para pagos de subsidios y pensiones que el vuelo en Coyhaique está suspendido. Así es que todavía no están acá en la comuna los funcionarios del IPS para la gente que estaba haciendo la consulta. El vuelo que trae a los funcionarios a la comuna está suspendido en Coyhaique. Si bien es cierto, tenemos buena condición climática acá en Melinca, pero ustedes saben que de repente la nieve, la escarcha puede ser impedimento allá en la capital regional para que den autorización y salir el vuelo desde Coyhaique a Melinca. Así es que cualquier cosita, nuestra funcionaria Lorena Piucor nos va a estar informando también desde la municipalidad, ya para que ustedes igual estén atentos. Si durante lo que resta de la mañana tenemos otras novedades, vamos a estar igual informándoles a los que están a la espera de el IPS en la comuna. Por el momento nos informan que el vuelo que trae a estos funcionarios está suspendido en la capital regional. Así es que por allí dejamos también esta información. Tenemos también por acá la invitación para aquellos que tienen que pagar este mes el pago de patentes. Dice por aquí el aviso público, lo vamos a reiterar. Se informan a todos los contribuyentes de patentes comerciales, alcoholes, industriales, profesionales y microempresas que se encuentran disponibles el pago de patentes correspondientes al segundo semestre 2026. Pueden acercarse a la oficina de tesorería durante el siguiente horario, de lunes a viernes de 8:30 hasta las 13 horas y desde las 14:00 a las 17 horas. Este es el horario de atención para el público y el plazo vence hasta el día 31 de julio del 2026. Atentamente, Rentas y Patentes, Municipalidad de Guaitecas. Para los que aún no se han acercado, entonces, paso el datito, ya que queda solamente esta semanita para que se pongan al día con el pago de sus respectivos patentes. Fondos concursables de MOWI, queda igual esta semanita para aquellos que quieran participar de los fondos concursables MOWI 2026. Impulsamos ideas que transforman nuestras comunidades. Las postulaciones aún se encuentran abiertas hasta el 2 de agosto del año en curso. Revisa las bases en muniguaitecas.cl. Por allí dejamos también esta información a los y las interesadas. 24 minutos nos restan para las 11 de la mañana. Continuamos junto a ustedes en la 93.1, La Voz del Ciprés.
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Junto a ustedes a esta hora de la mañana, acompañándole desde la 93.1, la voz del Ciprés, cuando nos restan 16 minutos para las 11 de la mañana. Tenemos por acá también una invitación para la comunidad que la vamos a dar a conocer también a esta hora de la mañana. Dice: estimada comunidad, junto con saludarles, compartimos invitación para una jornada de reunión y análisis de la propuesta Guaitecas, una vitrina azul. Su opinión es importante en este proceso de participación comunitaria. Desde ya se le agradece su disposición y esperamos contar con su presencia. Invitación. Vance Puinao Carimonei, alcalde de la ilustre Municipalidad de Guaitecas, y Alfredo Almonacid Gómez, director ejecutivo de ONG Socioambiental Conectar para Conservar, tienen el agrado de invitar a usted a una jornada de participación de la Mesa de Trabajo Comunitaria para la Protección Formal del Espacio Costero Marino Guaitecas, una vitrina azul. El objetivo de esta actividad es reunir a familias, organizaciones y comunidad interesada en la protección y cuidado socioambiental de la comuna para reactivar el funcionamiento de la mesa y avanzar de manera participativa en su co-creación. Esta actividad es realizada en el marco del convenio de colaboración mutua entre la ilustre Municipalidad de las Guaitecas y la ONG Conectar para Conservar, para el desarrollo de iniciativas orientadas al desarrollo sostenible de la comuna de Guaitecas. La actividad se realizará el día martes 28 de julio del 2026, desde las 19 horas a las 20:30 horas, en el Salón Cultural ubicado frente al Gimnasio Municipal de Melinca. Esperamos contar con vuestra presencia, la cual es esencial para esta actividad. Allí dejamos entonces la invitación para el día de mañana, para las personas que quieran concurrir, a las 19 horas en el Centro Cultural Ascensión. Seguimos acompañándoles a esta hora de la mañana desde la 93.1, La Voz del Ciprés. Datitos de leña, si hay alguna persona que tenga leñita para la venta, por acá están necesitando comprar leñita, ¿ya? Si es que si alguien tiene leña para vender por metros, para que yo les pase el número de contacto, ¿ya? Por ahí también dejamos ese avisito. Y otro datito útil, hay un señor que está necesitando arrendar una casa más o menos grande, ojalá de dos pisos, ¿ya? Una casa grande. Hay un señor que viene desde la localidad de Quellón, él va a estar por acá el día de mañana, martes, y pretende también arrendar porque está con un emprendimiento, nos decía. Así es que mayores detalles, allí si hay alguna persona que tiene una casa grande para ser arrendada, para que me avise, por favor, y yo le comparto por interno el número de contacto de nuestro cuterráneo, que ahora es quellonino, pero pretende venir a trabajar aquí en Melinca, ¿ya? Así es que por ahí también dejo ese datito. Si alguien tiene una casa grande de dos pisos para que pueda ser arrendada, me avisa y yo por interno le doy el número de contacto de quien es el interesado. Vamos a saludar a nuestro querido amigo René Saldivia, que sé que está de regreso por acá por la isla, llegó el fin de semana. Nos alegramos saber que estás con permiso solamente, ¿verdad? Porque todavía tienes que devolverte a Coyhaique. Nos alegramos saber que ya estás acá en la isla, esperando en Dios que todo vaya mejorando con el tema de tu salud. Y un abrazo también allí para toda la familia, para la mamá y para todos los que están juntos en el día de hoy. Yo sé que tú anhelabas estar en la isla, ¿verdad? Aunque tuviste la suerte de estar con varios cuterráneos allá en la casa de acogida, en esta casa de huésped que tiene la capital regional Coyhaique, para las personas que van por temas de salud, deben de ser atendidos en Coyhaique y muchos de ellos se quedan en esta casa. Igual un agradecimiento ahí al área de salud, a la gente que hizo la gestión
para poder concretar, ¿verdad?, este apoyo a las familias, a las personas que van por razones de salud fuera de la isla. Sabemos cuán difícil es estar en una situación compleja de salud fuera de la isla y qué bueno que nuestros coterráneos cuenten con este apoyo también, con esta casa que sin lugar a dudas, como dice mi amigo René Saldivia, bueno, allí simplemente es la voluntad de la persona, apoyar en lo que es el tema de aseo y todo lo demás. Pero tienen allí una casita calentita, una camita donde pueden también hospedarse y eso es valioso también. Así es que el agradecimiento igual por este apoyo que hay de parte del área de salud a cada una de las familias que tiene que salir desde Melinca a tomarse exámenes, a quedarse fuera un par de semanas, porque sin lugar a dudas les sirve bastante y se ahorran platita también, ¿verdad? Se ahorran platita porque todos sabemos que costear un gasto desde Melinca, Coyhaique, quedarse hospedado en una pensión, tiene sus costos, más aún en esta época de invierno. Así es que nos alegramos porque sabemos que René está acá en Melinca, René Saldivia, el amigo Pitoto, pero igual tiene que devolverse por allá por la capital. Todavía le falta. Así es que nos alegramos que estés acá, que te hayan dado la autorización para venir a ver a tu familia también y a cuidarse nomás y que salga todo bien. Asimismo, enviamos un cariñoso saludo a nuestros coterráneos que aún están allá en Coyhaique. Ellos nos siguen de repente a través de la señal online para la querida Yuri, que sabemos que está igual con su papito todavía, al parecer, en Coyhaique. Igual un cariñoso saludo y que esté todo mejorando. Y para tantas otras personitas que no lo están pasando bien, que están por temas de salud fuera de nuestra isla. Siempre tenemos en la memoria a nuestra querida Nico. Sabemos que ha batallado bastante, lleva varios días fuera de la isla, sigue hospitalizada, pero mejorando. Y eso también es una inyección de positivismo para la familia de la Nico. Así es que un abrazo grande para ella allá en Puerto Montt y para todos los que de repente atraviesan de manera silenciosa acá en Melinca complejas situaciones de salud. Un cariñoso saludo para todos nuestros coterráneos que nos escuchan también por Coyhaique, por allá por Puerto Aysén, como siempre aquí estamos igual llanos y recibiendo sus mensajitos desde la 93.1, la voz de El Ciprés. Y como dice René Saldivia, bueno, cuando uno se encuentra con los coterráneos en un lugar por temas de salud, parece que dan más ganas de volverse a su isla, porque podemos tener todo fuera, pero cuando no estamos en lo propio, de verdad que anhelamos volver a esta querida isla de Melinca. Así es que un abrazo para ti, René, y a seguir poniendo de su parte nomás para que te recuperes. Ya eso es lo que queremos. Seguimos junto a ustedes a esta hora de la mañana, cuando son 8 minutos para las 11 de la mañana. Y cualquier datito que tengamos al respecto de la llegada de IPS, obviamente,

0: 10 de la mañana con 57 minutos.
1: Ahí estamos acompañándoles a ustedes en esta programación del día de hoy. 3 minutos para las 11 de la mañana. A esta hora nuestras queridas amigas dueñas de casa ya full, bueno, terminaron hace rato, me imagino, el aseo y preparando ya el almuerzo, ahí viendo qué cosa van a preparar para el día de hoy.

0: hoy. Si hay algo que se vende a través de este grupo de compra y ventas, Melinka, es la comida acá en Guaitecas. ¿Eh? Yo cada vez que comparten por allí las chiquillas, los emprendedores, sus datitos de comida que preparan, la verdad es que todo se vende, sobre todo el fin de semana. Ayer una amiga que al parecer le sacó el kit de ahí a la cocina estaba buscando con urgencia algún local abierto. Espero que le haya ido bien, ya espero que le haya ido bien igual allí, porque sí, si hay algo que se vende acá es harto la comida, todo, sobre todo digo el fin de semana. Vamos a saludar allí a don Sergio Miranda, como siempre en la compañía desde su casita, ahora que está disfrutando de su merecido descanso junto a la 93.1. Me dice el lobito, me dice Cecilia, porque me estaba escuchando desde temprano, vino a visitarme, dice, faltó que entre a la cocina nomás, se quería quedar, parece, por allí. Y sí, pues me dice que, claro, recorrió todo su sitio allí, bueno, lo sacaron allí con funcionarios de Sernapesca, no era tan pequeño, me decía, bueno, en la fotito se veía chiquitito, y era más o menos mediano, dice, y anduvo recorriendo todo ese lugar allí, pues en el antejardín del sitio de don Sergio Miranda, después se dio toda la vuelta por allí y gracias a Dios igual después lo pudieron sacar junto ahí a personal de Sernapesca. Se quería quedar al parecer por allí este lobito. Eso me dice don Chechito. Así es que saludo para usted y que tengan igual un excelente día lunes. Lunes 27 de julio del año 2026. 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Y como siempre, aquí acompañándoles con la música variada a toda la audiencia que está en la sintonía con Radio La Voz de El Ciprés. Datito de leña, alguien que tenga leñita para la venta, pero por metro. ¿Alguien quiere comprar leñita por metro? Sí, dice que porque la leñita en saco, si bien es cierto, es leñita seca, pero no dura mucho. Y apearse de leña porque queda agosto todavía, por Dios. ¿Cómo llegará agosto? La verdad es que no sabemos. Así es que si hay algo que es importante tener en casa es leñita. Por eso una amiga está ahí consultando. ¿Quién tendrá leña para la venta? Leña por metros. Así se compra aquí, ¿verdad? Bueno, igual ahora es una opción más, la leña por sacos, que la mayoría trae igual desde fuera, leña seca. Pero mi auditora prefiere comprar leñita, dice, por metros. Así es que si alguien ha salido a la leñita para la venta, para que nos pase también el datito por acá. 11 de la mañana con 1 minuto.
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1: Continuamos junto a ustedes a esta hora de la mañana y vamos a aprovechar este corte musical para difundir una invitación que viene de parte de la Posta de Salud Melinca. Dice invitación. Les invitamos a participar de la presentación del mapa epidemiológico presentado por el doctor Rubén Alvarado de la Universidad de Valparaíso, posterior a la encuesta realizada por estudiantes de la misma casa de estudio. Esto se va a llevar a efecto hoy en día lunes 27 de julio a partir de las 18:30 horas. Este espacio está gestionado para conocer las características de nuestra comunidad desde el punto de vista de la salud de nuestros habitantes. Te esperamos en el Centro Cultural Ascensión. Invitación entonces que hacemos llegar para todos los interesados. Dice la información completa, presentación del mapa epidemiológico georreferenciado de Melinca. La Posta de Salud Rural de Melinca invitan a toda la comunidad a participar en la presentación del mapa epidemiológico georreferenciado, producto final de la encuesta realizada por estudiantes de medicina de la Universidad de Valparaíso, liderado por el doctor Rubén Alvarado. Este mapa representa una valiosa herramienta para conocer las características de nuestra comunidad desde la perspectiva de la salud, aportando información que permitirá fortalecer la planificación y las acciones en beneficio de nuestros habitantes. Esta invitación es para hoy día lunes 27 de julio a partir de las 18:30 horas, lugar de encuentro, Centro Cultural Ascensión de Melinca, y la actividad es abierta a toda la comunidad. Los esperamos para conocer los resultados de este importante trabajo colaborativo entre la comunidad, la Universidad de Valparaíso y el equipo de salud local. ¿Te interesa conocer este mapa georreferencial? Bueno, aquí está. La invitación es abierta a la comunidad, por lo tanto te esperamos a las 18:30 horas en el Centro Cultural Ascensión de Melinca. Tenemos también una nota a destacar en esta jornada que también emana desde la Posta de Salud. Dice lo siguiente: agradecimiento a quienes hacen comunidad. Como Posta de Salud Rural de Melinca, queremos expresar nuestros más sinceros agradecimientos a Natalie Lepio Chihuay y Susana Lepio Chihuay por elegir nuestro establecimiento para desarrollar su proyecto comunitario. Gracias al valioso trabajo realizado en conjunto con la agrupación Te Abrazo, hoy contamos con un hermoso espacio que sin duda será un gran aporte para nuestros usuarios, entregando un ambiente más acogedor, inclusivo y pensado para el bienestar de quienes nos visitan. También queremos reconocer y agradecer a Emma, quien fue parte de esta hermosa iniciativa. Agradecemos profundamente su dedicación, generosidad y el vínculo de colaboración que han fortalecido con nuestra comunidad. Gracias por elegir nuestra Posta de Melinca y por dejar una huella tan positiva en este espacio que es de todos. Y para quienes tienen acceso a la plataforma de la Posta de Salud, las fotografías hablan por sí solas. Estamos hablando de material, implementación, que a través de un pequeño pero muy significativo proyecto también en donde trabajó, esto es un proyecto comunitario en donde trabajó Susana Lepio junto a Natalie Lepio, que hace un tiempo atrás también lo dieron a conocer en un hermoso encuentro con la agrupación Te Abrazo Melinca de Quellón. Se pudo concretar también esta entrega de implementación pensado en niños también, no solo tal vez en niños TEA, sino que en muchos niños que se atienden en la Posta de Salud Melinca. Sabemos que la Posta ya contaba con un pequeño espacio infantil, ¿verdad? Ahí en las cercanías donde está el box de dental en ese sector, pero hoy en día también con mayor implementación. Las fotografías hablan por sí solas y es por aquello también el agradecimiento a Susana y Natalie que hicieron posible que a través de este proyecto se concretara, ¿verdad?, mayores implementos, mayores materiales para tener en esta salita perteneciente a la posta de salud Melinca, ¿ya? Este es un proyecto que se desarrolló, un proyecto comunitario en donde trabajó Natalie y también Susana Lepío para poder concretar igual este material y así que esté visible, que sea de utilidad, tal vez no solo pensado en la agrupación o en los niños TEA, sino que también en niños que se atienden diariamente en la posta de salud Melinca. Dice la frase, gracias por elegir nuestra posta de Melinca y por dejar una huella tan positiva en este espacio que es de todos. Felicitaciones a nuestras queridas pobladoras Natalie y Susana Lepío por este gran aporte también a la posta de salud Melinca. Seguimos junto a ustedes a esta hora acompañándole desde la 93.1, La Voz del Ciprés, 11 de la mañana con 14 minutos.
2: La señorita.

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Continuamos junto a ustedes a esta hora de la mañana. Saludos para las chicas que por ahí se están reporteando también hoy en día, consultando acerca de el BRIN. Bueno, como ya les había mencionado, está suspendido el vuelo en Coyhaique, que si bien es cierto, acá en la comuna de Huaytecas tenemos un hermoso y agradable día. Parece primaveral, ¿verdad? Parece un día primaveral. Estamos en época de invierno, si nos queda agosto todavía, chicas. Así es que, bueno, he de esperar que se porte bien el mes de agosto acá en la comuna de Huaytecas. Con respecto a la llegada del BRIM, todavía no tenemos información, solo que el vuelo estaba suspendido en la ciudad de Coyhaique. Así es que cualquier información que tengamos antes de la 1 de la tarde la vamos a estar entregando también al respecto, si es que hay algún cambio. Por el momento, suspendido el vuelo en Coyhaique. Así es que por ahí también dejamos el avisito a la audiencia de la 93.1. Antiguamente sabíamos que las primeras semanitas de cada mes venían funcionarios del BRIM a efectuar pagos de subsidios y pensiones, ¿verdad? Pero estos han sido los cambios también que ha tenido, ¿verdad? Calendarizar de otra manera la llegada a Melinca. Así es que hay que ser pacientes, mucha gente que espera igual su platita mensual. Es lo único que reciben, ¿verdad?, nuestros queridos adultos mayores, y es por lo mismo que muchos han optado a que sus pensiones sean canceladas a través de cuentas RUT. Así lo hacen muchos de nuestros queridos adultos mayores igual, pero otros que reciben subsidios tienen que sí o sí estar al pendiente de la llegada de IPS. Que por el día de hoy, lamentablemente, todavía no tenemos noticias positivas, ya que el vuelo está suspendido en la capital regional Coyhaique. Allí dejamos también ese avisito y obviamente si hay cambios, si llegara durante el día BRIM, vamos a estar igual informando a la comunidad. Pero por el momento suspendido su vuelo desde Coyhaique a Melinca. Concurso capacitación para pescadores y pescadoras artesanales de la región de Aysén, comuna de Huaytecas y Cisnes, año 2026. Dirigido a pescadores y pescadoras artesanales de la región de Aysén, de las comunas de Huaytecas y Cisne. Objetivo, fortalecer capacidades y competencias para promover el desarrollo sustentable, y mejores oportunidades en la actividad pesquera artesanal. El plazo del cierre, miércoles 29 de julio, queda solo lunes, martes y miércoles 29 de julio. Revisa las bases en indespa.cl. Sabemos que acá en la ilustre Municipalidad de las Huaytecas, también a través de Fomento Productivo, contamos con un profesional que es el biólogo marino Doimo Kediman, quien también puede apoyar. Y hemos estado también difundiendo harto esta capacitación para pescadores artesanales. Así es que si hay alguien que todavía no ha ido a inscribirse para esta capacitación, les quedan días de esta semanita. El plazo de cierre es hasta el día miércoles 29 de julio del año 2026. Allí contactarse con nuestro querido Doimo Kediman en la Oficina de Fomento Productivo, porque sabemos que él es una de las personas también que en base a su trabajo apoya también a la pesca artesanal. Desde hoy día también contarle a la comunidad que contamos con el nuevo director de desarrollo comunitario en nuestro municipio local. Asumió como director de desarrollo comunitario don Iván Ramírez Contreras, así es que por ahí también la información. Sabemos que la dirección de desarrollo comunitario abarca a varios profesionales, pero no contaba con director, así es que a contar de hoy día, bueno, a contar de fecha 21 de julio, perdón, asumió como director de desarrollo comunitario en la ilustre Municipalidad de las Huaytecas, don Iván Ramírez Contreras. Allí dejamos también información interesante para la comunidad en general. Seguimos, como siempre, acompañándole desde la 93.1, la voz del CIPRE. Saludos allí para la estrellita que está en la sintonía consultando si ha llegado el BRIN. Nada todavía, a ser pacientes nomás, nada más. A tener paciencia y a esperar que tengamos mejores noticias. Acá tenemos buen clima, como menciono, pero en Coyhaique la escarcha, la nieve, son impedimentos también. Y hay que estar ahí al pendiente nomás si es que sale hoy el avión o cambian su fecha de pago para nuestra localidad. Aquí vamos a estar muy al pendiente de entregar cualquier datito.
Son exactamente las 11 de la mañana con 33 minutos. Seguimos compartiendo la música a esta hora desde la 93.1. No se olviden que estamos también haciendo difusión al respecto de la gente que cuenta con algún tipo de patentes comerciales en la comuna. Tienen plazo para ponerse al día con el pago del segundo semestre hasta el día 31 de julio del año en curso. Para todos los que tienen allí patentes, el pago corresponde a este segundo semestre y deben de acercarse, no se olviden, a la oficina de rentas y patentes de nuestro municipio local. Plazos hasta el 31 de julio del año en curso.

0: 11 de la mañana con 38 minutos.
1: Siempre se destacan también las noticias locales y hoy en día también vamos a compartir con nuestra audiencia, pensado en nuestros adultos mayores, que ellos no tienen acceso a la plataforma, ¿verdad?, de la internet. Compartimos con ellos también las informaciones locales. Dice, municipio materializa importante apoyo al Comité de Agua Potable Rural. Esta semana nuestro alcalde Vance Puinao Carimonei hizo entregas de una subvención municipal al Comité de Agua Potable Rural, destinada a respaldar la ejecución del proyecto adquisición de insumos para el servicio Agua Potable Rural Melinca. Los recursos permitirán adquirir los insumos necesarios para el tratamiento y potabilización del agua, fortaleciendo la operación del sistema sanitario rural que abastece a las familias de la comuna. Con este aporte, el municipio reafirma su compromiso con las organizaciones de la comuna, respaldando iniciativas que contribuyen al funcionamiento de servicios esenciales y al bienestar de los vecinos. Y para quienes tienen acceso a la plataforma, están en las fotografías el alcalde de la comuna, don Vance Puinao, en conjunto también a el presidente del Comité de Agua Potable, don Sergio Caticura, también allí las firmas correspondientes, ¿verdad?, de la recepción del aporte que entregó el municipio a el Comité de Agua Potable Rural. Así es, seguimos a esta hora de la mañana compartiendo nuestra programación, nuestra música, pero también entregando datitos importantes para conocimiento de los y las auditores de la 93.1.
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0: 11 de la mañana con 49 minutos.
1: Así es, 11 minutos nada más para el mediodía. Recuerden que Tu Mañana Entretenida los acompaña de lunes a viernes hasta las 12 del día. Y después viene nuestra parroquia al día, agradeciendo también a nuestra gente, a nuestras amigas allá en Chonchi, que cada día también se acompañan de nuestra programación. Sabemos que allá hay muchos cuterráneos de Melinca, más de alguna consulta nos hacen. Así es que un cariñoso saludo para todos nuestros cuterráneos que nos escuchan en Chonchi, en Castro, en Puerto Montt, en Coyhaique, en Aysén. Hoy, ayer, increíble, un incendio en la ciudad de Aysén, que la verdad es que a nadie dejaba indiferente. En una ferretería bastante conocida, que por segunda vez a los dueños de esta ferretería lo afecta un incendio de tal magnitud que, sin lugar a dudas, lo único que podíamos estar muy al pendiente que a las familias de dichos lugares no le pase nada. Ahí teníamos también ayer, como día domingo, bueno, personas que compartían estas imágenes, y la verdad es que es muy lamentable también por acá. Tenemos también esa nota con respecto a este siniestro que afectó a una ferretería en la ciudad de Puerto Aysén, y que sin lugar a dudas, aunque trabajaron bomberos, lamentablemente el daño material fue bastante grande. Gracias a Dios, a la familia perteneciente a la ferretería en Puerto Aysén no les pasó nada. Pero ya por segunda vez, qué difícil es concretar nuevamente, ¿verdad? Si bien es cierto, se dice que la vida es lo que prima, lo material también es difícil de adquirirlo de un día para otro. También tenemos por aquí esa nota, pero antes, mucha gente hoy día también me estaba consultando desde bien tempranito acerca de una información. Sabemos que, independiente a que muchas personas que han vivido antiguamente en Melinca han salido de la isla, nunca se desconectan en un 100%, y estos días lo hemos visto porque hemos tenido el deceso de cuterráneos de nosotros conocidos en Melinca, y gracias a eso también la familia se vuelve a reunir. Me refiero a que, bueno, el día de ayer fuimos a acompañar también lo que fue el funeral de nuestro vecino acá en Melinca, ¿verdad?, que ya está descansando. Me refiero al hermano de nuestro querido amigo Moncho Buenhumán. Y bueno, por este motivo su familia también desde Coyhaique, desde la Junta, vinieron y están acá, así es que enviamos también nuestro afecto, nuestro cariño también, porque sabemos que ellos muy pronto también tienen que regresar a Coyhaique, desde allá vinieron a acompañar a los demás, a familiares, y es así la vida. Pueden pasar años que se han desconectado tal vez de la comunidad, pero siempre hay un arraigo con la gente de su comunidad. Muchas personas también conocen a la familia de Moncho porque son tienen raíces melincanas, raíces guaitequeras, y la verdad es que nos alegramos saber que, bueno, aunque sean en circunstancias difíciles, vuelven a su isla, y el cariño de la gente igual es inmenso hacia ellos. Durante este fin de semana también nos enterábamos del deceso de un joven melincano hace tiempo atrás, ¿verdad? Bueno, por razones de la vida ellos se fueron a vivir a Puerto Aysén, y lamentablemente sus padres

0: gracias a través de un mensaje. Él tenía aproximado 36 o 37 años, un joven que también arraigado a la comuna de Huaytecas ha dejado de existir en la ciudad de Puerto Aysén. Enviamos a su familia también un fraternal abrazo. Él está siendo velado en la ciudad de Puerto Aysén, en la parroquia El Buen Pastor. Él ha dejado este mundo, lamentablemente, y nos enteramos este fin de semana. Un joven melincano que en paz descanse y que, bueno, a la distancia también enviamos nosotros nuestras condolencias para sus cercanos. Muchas veces, cuando no está toda la familia de sangre cerca, siempre hay personas con quien se van uniendo lazos de familia. Y a veces esa es la familia que prima también en momentos difíciles. Así es que a la distancia, porque sabemos que muchos de sus familiares directos viven acá en Melinca, tíos, primos, primas de José Luis Ruiz Millalonco, que en paz descanse, pero de seguro él allá en Puerto Aysén tenía también a sus hermanos y tenía lazos, a lo mejor no de familia de sangre, pero sí con quien él compartió en esta corta edad. 37 años, si no me equivoco, José Luis, que en paz descanse. Así es que a la distancia enviamos también nuestro abrazo fraterno, esperando en Dios que descanse en paz. Y sí, efectivamente, él fue hijo del amigo Laco, Eladio Ruiz Oyarzo, quienes tienen acá los arraigos de la familia Ruiz Oyarzo. Así es que para ellos también un abrazo fraterno y que descanse en paz. José Luis Ruiz Millalón con la ciudad de Puerto Aysén. Muchos coterráneos también de Melinca, el amigo Fabián hacía mención también donde está siendo velado. Uno nunca sabe quién puede querer estar en su compañía. Así es que elevamos una oración por el eterno descanso de su alma y de seguro está gozando también de la vida eterna al lado de sus padres que ya han partido también de este mundo. Seguimos junto a ustedes a esta hora de la mañana. Nos restan 5 minutos para las 12 del día.
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12 del día. Por allí sentimos también la sirena que nos indica que estamos justamente al mediodía de este lunes 27 de julio. Este último temita musical y damos por terminada nuestra primera parte de programación en la 93.1, pero continúe juntos a La Voz del Ciprés.

0: 12 del mediodía con 8 minutos.
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12 del día con 9 minutos. A esta hora damos paso también al programa Nuestra Parroquia al Día, que cada tarde de lunes a jueves va también incorporado en nuestras programaciones. Siempre tenemos presente a nuestros enfermos de la comunidad, pero también muchas veces se pide oración a través de las redes sociales. Hoy día tenemos un mensajito que vamos a compartir también por un pequeño de la ciudad de Chonchi, porque en su familia también está pidiendo oración. Dice, les invitamos a unirse en una cadena de oración justamente a esta hora, a las 12 del día, por la salud de nuestro pequeño Gaspar Telles, quien se encuentra hospitalizado, atravesando un delicado estado de salud. Agradecemos de corazón las oraciones, muestras de cariño y buenos deseos que sus papitos han recibido en estos días de aflicción. Confiamos en que, unidos en la fe y la esperanza, podremos acompañarlos y fortalecerlos en este tan difícil momento. Hoy día, cadena de oración por Gaspar Telles de la ciudad de Chonchi, un pequeño que está atravesando también un momento difícil. Y en este espacio de música, de reflexión y de oración, también seguimos teniendo presente a nuestra querida Nicole Barría, allá en la ciudad de Puerto Montt, y a tantos enfermos de nuestra comunidad que atraviesan momentos difíciles. Y por supuesto elevamos también por el eterno descanso del alma de José Luis Ruiz Millalonco una oración al Padre Celestial.

Padre nuestro que estás en el cielo, santificado sea tu nombre. Venga a nosotros tu reino, hágase tu voluntad así en la tierra como en el cielo. Danos hoy nuestro pan de cada día. Perdona nuestras ofensas como también nosotros perdonamos a los que nos ofenden. No nos dejes caer en tentación y líbranos del mal.

Jesús propuso a la gente esta parábola. El reino de los cielos se parece a un grano de mostaza que un hombre sembró en el campo. En realidad, esta es la más pequeña de las semillas, pero cuando crece, es la más grande de las hortalizas y se convierte en un arbusto de tal manera que los pájaros del cielo van a cobijarse en sus ramas. Después les dijo esta otra parábola. El reino de los cielos se parece a un poco de levadura que una mujer mezcla con gran cantidad de harina hasta que fermenta toda la masa. Todo esto lo decía Jesús a la muchedumbre por medio de parábolas y no les hablaba sin parábolas para que se cumpliera lo anunciado por el profeta. Hablaré en parábolas, anunciaré cosas que estaban ocultas desde la creación del mundo. Esto es palabra de Dios. Te rogamos hoy, Señor, por todos los niños y los jóvenes, para que lleguen a ser muy buenos protectores de quienes los rodean y les lleven a muchos el mensaje de tu amor.

Buenas tardes, queridas hermanas y hermanos. Espero que tengan un excelente inicio de semana hoy lunes, con los niños ya de vuelta al estudio, ¿cierto? O los nietos, si es que estamos pendientes de los nietos, o si nos toca trabajar, estamos nosotras en los turnos y ya estamos con los niños en una rutina de ir a clases, de ir a estudiar, ¿cierto? Los jóvenes también volviendo algunos al estudio, otros vienen recién saliendo, los que están en la universidad, han llegado a sus días de descanso, distintas dinámicas, distintas circunstancias, y hoy Jesucristo nos refresca, nos lleva a la conciencia y a poner los pies en la tierra con este evangelio muy revelador, muy revelador. Ya estamos a esta altura del año, terminando julio y entrando en agosto, y estamos hablando del capítulo número 13 de Mateo. Hemos tenido todo un recorrido durante el año de todos estos capítulos y ya vamos en el capítulo 13. Hemos ido avanzando en la evangelización, en la buena nueva, en la buena noticia. Y por hoy el evangelio nos habla del grano de mostaza, que es el más pequeño que se puede sembrar y que da un gran arbusto frondoso donde hasta los pajaritos vienen a resguardarse, a descansar. Y también nos habla de la levadura, ¿cierto? Nos dice que el reino de los cielos también se parece a un poco de levadura que una mujer mezcla con una gran cantidad de harina, hasta que fermenta toda la masa. Y me llevó a pensar en los dos casos, tanto en el hacer esta masa con este poquito de levadura que es el reino de los cielos, como esta pequeña semilla de mostaza, hay un proceso. En otros evangelios hemos hablado del paso a paso que Jesús nos ofrece, que Jesús nos indica en sus enseñanzas. Y siento que hoy, en estas parábolas, en esta parábola de hoy día donde nos habla del reino de los cielos, nos habla también de eso, de lo pequeño, de la humildad, de la sencillez con la que debemos enfrentar, con la que debemos abrir nuestro corazón para recibir esta palabra y que nuestro corazón caiga en terreno fértil, que esta pequeña semilla de mostaza caiga en terreno fértil, o que esta levadura que yo siento que representa a Jesucristo logre unirse con nosotros, que somos la harina, somos esta harina suelta, floja, a lo mejor que está aquí en el mesón esperando a recibir esta levadura que le va a dar vida y que va a producir un pan rico, sabroso. Este Jesucristo quiere incorporarse, quiere ser parte de nosotros, quiere habitar en nosotros y producir este pan maravilloso, este pan que hacemos y que damos de alimento a nuestra familia. Así como les damos este alimento físico en el hacer el pan, también le damos este alimento espiritual, esta palabra que nos salva, que nos libera, que son las enseñanzas de Jesucristo. Siento que hoy es muy claro, Él es muy claro y muy enfático, cómo nuestra vida, cómo nuestro alrededor, nuestro entorno, ya sea la naturaleza, con un grano de mostaza en la naturaleza, ya sea lo que nosotros hacemos con nuestras manos, tenemos a Jesucristo presente. Siempre lo decimos, en nuestra cotidianidad, en nuestro día a día, Jesús está con nosotros y hoy lo dice a través de estas parábolas, que es Él como la levadura, y nosotros aportamos la harina. Y al hacer este amasado, al hacer este pan exquisito, le entregamos este alimento de vida a nuestros hijos, a nuestros seres queridos, lo compartimos con nuestros compañeros de trabajo, con las personas con quien nos toca vivir el día a día. Compartir esta palabra, compartir este pan de vida, este pan que alimenta nuestro corazón, nuestra espiritualidad. También me lleva a pensar en otro aspecto, en otra dimensión, en estas parábolas. Me lleva a pensar también en el proceso, en el saber esperar, en la paciencia que hay que tener en la vida, que a nuestros hijos muchas veces les damos consejo, a nuestros hermanos, o a veces nuestras mamás nos dan consejo a nosotras, y en el momento no lo escuchamos, pero es un proceso en el que hay que tener paciencia. Paciencia, el tiempo, todo tiene su tiempo y es un proceso largo. Que una semilla caiga en la tierra, que la echemos a la tierra con sus abonos y vaya creciendo, formándose esta plántula pequeñita y vaya creciendo, ¿cierto? Hasta que se transforme en ese arbusto que da frutos,
que es este granito de mostaza, tiene un proceso, tiene un tiempo, y en todo ese tiempo nosotros como buenos agricultores lo tenemos que cuidar. Lo tenemos que cuidar para que llegue a dar fruto. Y en este aspecto siento que también tenemos que tener ojo y la visión puesta en este proceso, en tener la paciencia, el cuidado, el esperar los resultados. Porque a veces la ansiedad por el futuro, por saber cómo vienen las cosas y que todo tiene que salir bien, nos perdemos de este camino, de este hacer este camino. Es la levadura que se demora en hacer efecto en la harina. Ese es un proceso que estamos viviendo todos, queridos hermanos, y que tenemos que tenerlo y respetarlo. Entonces, me lleva también a pensar en el consejo que uno da muchas veces y que espera una respuesta al tiro. Las respuestas no siempre son al tiro. Hay que esperar, hay que ser pacientes, que todo tiene su proceso. Una semilla en la tierra tiene su proceso largo de 4, 5, 6 meses, y después viene la cosecha. Y en el pan, la levadura también hace su trabajo en el tiempo, no es instantáneo, no es algo de un minuto para otro. Tiene su tiempo, tiene su trabajo. Entonces, esa reflexión me queda de meditar, de pensar hoy día, ¿qué nos quiere decir con estas parábolas Jesucristo? ¿Qué mensaje nos quiere entregar? ¿Cómo lo recibimos nosotros? Ojalá que haya sido un aporte esta humilde reflexión que hoy les entrego. Que tengan una excelente tarde. Que la Santísima Virgen, el Espíritu Santo y Jesucristo nos acompañen y nos lleven al Padre. Nos lleven al Padre con estas maravillosas enseñanzas que hemos escuchado hoy día. Muchas gracias.

0: 12 del mediodía con 44 minutos.
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2: Seguimos junto a ustedes a esta hora de la tarde, acompañándole desde la 93.1, saludando también a nuestros queridos cuterráneos allá en la ciudad de Castro. Saludos para la señora Sandra Vera, que nos está escuchando, junto allí a nuestra querida vecina María. Sabemos que ella está también fuera de la isla por razones de salud, así es que nos alegramos saber que ya está mejor, y mucha paciencia nomás, porque a veces el tema de la salud conlleva a dejar la casita y dejar todos los quehaceres, pero es por un bien, por un bienestar familiar. Así es que hay un abrazo fraterno también a la distancia a Sandra, quien envía también todos sus cariños a su mamita, a nuestra vecina, la señora Edilia, y a todos los vecinos por allí. Nos alegramos que estén como siempre en la sintonía de la emisora local La Voz de El Ciprés. 15 minutos nos restan para la una de la tarde. Vamos a recordar también algunas informaciones con respecto a la llegada del BRIN, o funcionarios del IPS, también como se conocen. Contarles que aún no tenemos más novedades, solo lo mismo que había informado, que lamentablemente el vuelo en Coyhaique está suspendido por razones climáticas, ya allá en Coyhaique. El tema de la escarcha, la nieve, tal vez es impedimento para que autoricen la salida de este vuelo. Así es que por el momento es lo que podemos informar. Aún no están en Melinca los funcionarios del IPS. Así es que la gente que está a la espera de recibir su pago de subsidios y pensiones, mantenerse ahí al pendiente. Cualquier otro dato estaremos entregándoles también durante el transcurso del día. Dice por acá la información: capacitación para pescadores artesanales de la comuna de Guaitecas, en la región de Aysén. Año 2026, dirigido a pescadores y pescadoras artesanales de la región. El objetivo, fortalecer capacidades y competencias para promover el desarrollo sustentable y mejores oportunidades en la actividad pesquera artesanal. Recordamos una vez más a la gente de la pesca artesanal que aún no ha hecho este trámite de la inscripción, que el plazo del cierre vence el día miércoles 29 de julio. Revisa las bases en indespa.cl. También sabemos que el profesional de fomento productivo, Doimo Quedimán, les está apoyando también en esta labor. Así es que hacemos extensiva la invitación para los y las interesadas. Fondos concursables de MOWI 2026. No se olviden que estamos también reiterando esta invitación. Impulsamos ideas que transforman nuestras comunidades. Postulaciones abiertas hasta el 2 de agosto del 2026. Revisa las bases en muniguaitecas.cl. Si ustedes quieren saber hacia quién está enfocado este fondo concursable de MOWI 2026, a través de la plataforma muniguaitecas.cl está toda la información. Vamos a invitar también, de parte de la ilustre Municipalidad de las Guaitecas, está el gimnasio de máquinas, dice, disponible. Entrena tu cuerpo, fortalece tu mente. Horarios de lunes a viernes de 8:30 a 22 horas. El día sábado desde las 17 a 21 horas. Convive y respeta. Usa los implementos de manera responsable. Hidrátate antes y durante la rutina. Tu salud es nuestra prioridad. Esta es una invitación también que viene desde la ilustre Municipalidad de las Guaitecas, desde el área de deportes de nuestro municipio. El gimnasio, ustedes saben que cuenta con una salita de máquinas donde ustedes también pueden acceder a las atenciones allí. Los horarios están disponibles de 8:30 a 22 horas. Y dudas, consultas, sabemos que también a través de encargada de nuestra oficina de deportes, también lo puede conocer. Así que por aquí también dejamos la información para quienes quieran acceder a la salita de máquinas que pertenece allí al gimnasio municipal. Gran rifa deportiva a beneficio de Francesca Stange, quien se encuentra reuniendo fondos para su viaje deportivo. Tu ayuda es muy importante. Cada número comprado es un gran apoyo para que Francesca pueda cumplir este importante desafío. Fecha del sorteo, 1 de agosto, a través de la transmisión en Radio La Melincana, a las 21 horas, en el programa La Previa. Hay excelentes 10 premios para el gran sorteo gran y tengo acá 3 rifitas para vender a 500 pesos cada numerito. Si alguien quiere cooperar, hacemos llegar también allí la información. Y una vez más reiterar que se encuentra vigente el pago de patentes comerciales, industriales, patentes de alcoholes, para microempresas también. Acercarse a la oficina de rentas y patentes de nuestro municipio local de lunes a viernes desde las 8:30 hasta las 13 horas y desde las 14 a las 17 horas. Este es el horario de atención. Recordamos que el plazo vence el día 31 de julio del año en curso. Ya nos vamos con el programa folclórico Entre Chalupas y Canto a través de la 93.1 La Voz del Ciprés.
0: 12 del mediodía con 50 minutos.

0: 1:03.
1: Así es, 1:03 ya con 3 minutos, acompañándoles con el programa folclórico Entre Chalupas y Cantos, saludando a todos nuestros queridos cultores, cantautores e intérpretes locales en este día de hoy, un día agradable que tenemos y que sin lugar a dudas ya la mayoría saliendo a casita. Buen provecho para nuestros queridos coleguitas del municipio que ya van rumbo a casa para ir allí a servirse ese platito de almuerzo, sentaditos allí con el calor del hogar, y por supuesto desearles que tengan un rico almuerzo por allí en casita. Nosotros nos conectamos a eso de la 1:10 con Radio Ventisqueros para la entrega de noticias regionales. Pero quiero contarles que hace un ratito atrás tuve por aquí un llamadito. Quiero dejarles una invitación a mi comunidad, a mi querida gente de Guaitecas, a la gente que siempre está en compañía con Radio La Voz del Ciprés. En el transcurso de la mañana difundía del deceso, del lamentable fallecimiento de José Luis Ruiz Millalonco, que lamentablemente falleció este fin de semana en la ciudad de Puerto Aysén y que está siendo velado allá en dicha ciudad. Sabemos cuán difícil son estas situaciones para las familias, más aún cuando estas personas allá en una ciudad, todo debe de ser costeado, inclusive cuando se trata del descanso eterno en un lugar específico. Los terrenos en los cementerios no son cedidos de manera gratuita, como por ejemplo acá en Melinca. Por lo tanto, con autorización de nuestra jefatura y a petición de la familia de José Luis Ruiz Millalonco, que en paz descanse, es que se ha solicitado a nuestro medio local realizar una campaña de la Lucatón en el transcurso de esta tarde para poder ir en ayuda de lo que conlleva los gastos de ya sea el velatorio, como asimismo poder contar con un lugar específico donde debe de ser sepultado este joven melincano que lamentablemente fallece en la ciudad de Puerto Aysén. Allá en Puerto Aysén, les quiero contar, siempre hay gente melincana de buena voluntad que están igual dispuestos a colaborar, pero cuando se hace el llamado acá en Melinca también debemos de estar muy atentos, porque muchas veces estoy convencida de que Dios coloca pruebas para ver cómo nosotros reaccionamos también, cuál es nuestra acción acerca de las personas que pasan y que atraviesan momentos difíciles. ¿Cómo reaccionamos nosotros de corazón? ¿Estamos dispuestos a apoyar al prójimo? ¿Estamos dispuestos a ayudar cuando ellos necesitan? ¿Qué nos puede suceder el día de mañana y sabemos a dónde vamos a acudir? La verdad es que no. Por lo tanto, a esta hora de la tarde, cuando muchos salen a su hogar a servirse un rico plato de almuerzo, sabemos que hay familias que no lo están pasando bien. Y si usted quiere apoyar lo que sea la labor que tienen que hacer allá en Puerto Aysén, está la señora Iliana Ruiz, la señora Nana, y también está Beatriz, nuestra querida Beatriz Ruiz, que viajaron para acompañar a su sobrino José Luis, que en paz descanse. Así es que con autorización de nuestro jefe, de nuestro alcalde, en el transcurso de la tarde, Radio La Voz del Ciprés se unirá a una campaña solidaria para una Lucatón. Eso es, una campaña de la Lucatón para poder también ayudarle a solventar gastos de funerales. Ustedes saben que en las ciudades todo es pagado, los terrenos no son gratis como acá en Melinca. Y este joven, coterráneo de nosotros, lamentablemente su deceso ocurre en Aysén, aún está siendo velado, pero para solventar gastos también de funerales, el terreno y otros, es que la comuna de Guaitecas, aquí vamos a estar apoyándoles en lo que se pueda. Una acción positiva, cuando Dios envía pruebas a través de otros seres queridos, la verdad es que, yo creo que nadie está libre. Tenemos hijos, tenemos hermanos, tenemos familia en todos lados. Nadie está libre de nada. Así es que apelando como siempre a la buena voluntad, hago este llamado porque a contar de las 3:15 estaremos con familiares también de Luciano acá, de José Luis, acá en la radio La Voz del Ciprés, para poder iniciar una campaña de la Lucatón. Ese es el llamadito. Las acciones cuentan cuando un coterráneo, cuando una persona no atraviesa un momento fácil en la vida. Y un abrazo nuevamente a su familia, a sus seres queridos, a sus cercanos. de José Luis Ruiz Millalonco, que en paz descanse. Desde las 3 de la tarde les espero porque vamos a dar comienzo a una campaña de una Lucatón. Lo que usted done, lo que usted dé, es el cariño hacia un coterráneo que, si bien es cierto, ya partió, pero que también requiere de este apoyo para poder dar una digna sepultura en la ciudad de Puerto Aysén.
0: Una de la tarde con 8 minutos.

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1: Con este último temita musical damos por finalizado nuestra programación del día de hoy por la mañana y tarde, porque ya son pasadito la una, yo me voy a ir a almorzar, a las tres estoy de regreso para continuar acompañándoles a ustedes y ya les hice la invitación. De verdad agradezco enormemente porque hay mucha gente que está al pendiente de la programación y ya por ahí con un buen deseo para que todo vaya bien con esta campaña de la Lucatón. A veces... Como yo menciono siempre, si supiéramos qué va a pasar más tarde, mañana, estaríamos todos preparados. Hace días atrás, cuando a Gabriela le tocó perder a su papito, en un mensajito me decía, esto nos pilló a todos de sorpresa. Y muchas veces la muerte nos sorprende, ¿verdad? Así es que para quienes hemos pasado momentos difíciles, sabemos que aún se hace más complejo cuando... El dinero no está de por medio cuando hay que solventar gastos. Acá, gracias a Dios, tenemos a una gran comunidad que siempre apoya a quienes lo pasan mal. Que siempre, siempre apoyan. Yo voy a cumplir 10 años acá este año en septiembre, prestando el servicio a la comunidad como locutora, comunicadora, como su amiga de la radio. Y la verdad es que son numerosas las campañas solidarias que hemos sacado adelante. Hoy día una más, la Lucatón, a beneficio de un coterráneo que nos dejó y que sin lugar a dudas la familia y sus cercanos, sus amigos, la otra parte de la familia, no la de sangre, aquellos con quien él compartió los 37 años de vida, quieren darle una digna sepultura en la ciudad de Puerto Aysén. Y aquí estaremos, como siempre, haciendo el llamado a solidarizar a partir de las 15 horas 3 de la tarde. Buen provecho para todos, los espero en la tardecita en la 93.1. Chao. Thank you.

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1: De todos los habitantes de la gobernación.
2: En tanto, para la representante de la Junta de Vecinos, padre Antonio Ronchi, de la Goverde, Marcia Maldonado, esta obra es clave en materia de conectividad aérea.
3: Considero que esta obra es algo muy importante para la comuna, para el desarrollo de la comuna de la Goverde y para todo lo que es emergencias en caso de enfermedades de la gente, pobladores de acá, para el desarrollo de la comuna.
2: De igual forma, la presidenta de la Junta de Vecinos, el Maitenal de Lago Verde, Malú Soto, agradeció el apoyo a Lago Verde con la ejecución de estas obras.
4: Hoy día estamos aquí en nuestro aeródromo Lago Verde, muy emocionados hoy día porque se está dando inicio a esta tan esperada obra. La verdad es que por años nosotros anhelábamos contar con un aeródromo más acorde al tiempo que estamos y que nos da una tremenda esperanza de que vamos a poder evacuar a nuestros enfermos que muchas veces se nos han quedado dormidos en la espera. La verdad que es emocionante para nosotros como representante de una organización, como pobladora, por los años que llevamos en nuestro pueblo con esta pista de aterrizaje, y que ahora venga esto que es un tremendo potencial para lo que es una solución, ya que va siendo más definitiva. Vimos la presentación, estamos muy contentos y agradecidos del gobierno por esta instancia y este apoyo para la localidad de Lago Verde.
2: La obra considera la contratación de 20 personas como mano de obra, de las cuales 5 en promedio son de la comuna de Lago Verde, entregando empleo local. Además, este aeródromo presentará apoyo a los pobladores en caso de que surjan emergencias y evacuaciones aeromédicas.
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2: La diputada Andrea Macías criticó la aprobación en tercer trámite de la denominada mega reforma y acusó que el gobierno cerró los espacios de diálogo durante su tramitación y admitió que la iniciativa blinda por 20 años la estabilidad tributaria para grandes inversiones, debilita las finanzas municipales y elimina avance como la sala cuna universal. Como un día triste para el 90% de las familias de Chile, calificó la diputada Andrea Macías la aprobación del tercer trámite constitucional de la denominada Ley de los Superricos, según indicó, iniciativa que a su juicio favorecerá principalmente a las grandes empresas y profundizará la desigualdad en el país. Si bien hoy solo falta la aprobación en el Senado, la parlamentaria sostuvo que el corazón del proyecto quedó intacto y cuestionó que el Ejecutivo no estuviera dispuesto a introducir cambios sustantivos durante la tramitación.
6: La forma en que se ha tramitado este proyecto de ley ha sido muy rápida, se ha negado la discusión. Es un proyecto de ley que viene a garantizar por 20 años la invariabilidad tributaria, postergando así y sacrificando la democracia, sacrificando las decisiones que puedan tomar otros gobiernos, otros parlamentarios en su minuto. Si a un privado le anulan un permiso por contaminar, hoy pagará el Estado, no la empresa. Eso es una puerta abierta a los especuladores, a los mismos vivos de siempre. Se reconoce que en régimen total esto aportará como máximo medio punto de crecimiento. Medio
7: punto, y esperaremos hasta el 2040. Y cuando el corazón del proyecto no ha permitido ser tocado, no hay una disposición real de conversar. La preocupación a propósito de estas modificaciones, se sigue metiendo mano al Fondo Común Municipal, seguimos debilitando a las comunas más pequeñas, y eso claramente va en desmedro de lo que directamente llega a nuestra comunidad. Por eso hoy es un día triste para nuestro país.
2: A juicio de la parlamentaria, uno de los aspectos más preocupantes de la iniciativa es que establece hasta 20 años de invariabilidad tributaria para grandes inversiones, limitando la capacidad de futuros gobiernos y del Congreso para adaptar la legislación a nuevas realidades económicas o sociales. Finalmente, Andrea Macías sostuvo que el proyecto refleja prioridades equivocadas en sus beneficios que no llegarán a las familias chilenas.
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2: Continuamos revisando las informaciones correspondientes a esta edición en Radio Ventisqueros y para toda la red. La diputada Alejandra Valdebenito manifestó su profunda preocupación por la situación que enfrentaron cientos de pasajeros cuyos vuelos fueron cancelados el pasado jueves 24 y viernes 25 de julio debido a las condiciones climáticas en el aeropuerto de Balmaceda. Al respecto, la parlamentaria advirtió que el mayor problema no es la suspensión de las operaciones por razones de seguridad, sino la compleja indefensión en que quedaron las personas una vez que esto ocurre, sin respuestas claras ni alternativas reales para volver a la región.
17: La seguridad de los pasajeros siempre debe ser la prioridad y nadie discute eso. Pero lo que no puede seguir ocurriendo es que, después de una suspensión por razones climáticas, las personas tengan que esperar 6 o 7 días para volver a sus hogares. En regiones extremas como Aysén, la conectividad es un servicio esencial. Por eso, le pido al gobierno y al Ministerio de Transportes que exijan a las aerolíneas planes de contingencia reales, porque los habitantes de Aysén merecen respeto, soluciones, no incertidumbre.
2: En esa línea, la parlamentaria anunció que solicitará antecedentes a las autoridades competentes sobre las advertencias y protocolos aplicados en estos casos y las medidas de contingencia exigidas a las empresas con el propósito de avanzar en soluciones que otorguen mayor protección a los pasajeros.
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2: El senador por la región de Aysén, Miguel Ángel Calixto, informó que continúan las gestiones para aumentar los cupos de las becas Aysén y la beca Patagonia, beneficios que hoy mantienen su déficit superior a los 300 cupos o asignaciones para estudiantes de la región. Actualmente, cerca de 9.000 estudiantes reciben distintos beneficios administrados por JUNAEB. Sin embargo, aún existen alrededor de 200 becas Aysén y más de 100 becas Patagonia pendientes, situación que afecta a cientos de familias que esperan acceder a este apoyo regional.
18: Avanzando la gestión respecto de las becas Aysén y becas Patagonia, tenemos un déficit, cerca de 200 becas Aysén en déficit y sobre 100 becas Patagonia. ¿Qué buscamos? Que todos los alumnos que cumplen con los requisitos tengan su beca. Hoy día el proceso ha ido avanzando, son cerca de 9.000 alumnos que están becados con los distintos beneficios que entrega la JUNAEB, pero nos quedan estos 300 y tantos alumnos que están pendientes y atentos a la gestión que estamos haciendo. Son 300 y tantas familias, que sobre todo familias de clase media, que a veces tienen más de 2 hijos estudiando en la universidad y que requieren un apoyo desde las becas que son regionales, porque muchas veces estas familias no tienen gratuidad, no tienen créditos nacionales, no tienen apoyos para la alimentación y implica, digamos, que ellos tienen que salir de su propio bolsillo la mantención y el pago de la mensualidad universitaria. Por lo tanto, el subsecretario nos ha dicho de que van a cumplir.
2: Finalmente, el senador Calixto manifestó su confianza en que las gestiones permitan concretar un aumento de cupos durante las próximas semanas, beneficiando a los estudiantes que hoy permanecen a la espera de este apoyo.
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2: Más personas operadas cerca de sus familias y una mejor distribución de la capacidad quirúrgica regional es el balance del trabajo desarrollado por el equipo del pabellón del Hospital de Puerto Aysén, que durante el primer semestre de 2026 consolidó un aumento sostenido de su actividad, manteniendo como prioridades la calidad y la seguridad de cada intervención. De acuerdo con el registro de gestión del pabellón, los hogares y los lugares, las horas de quirófano efectivamente ocupadas aumentaron en 194 en el mes de febrero a 268 en junio, un crecimiento de un 38,4%. En el mismo periodo, las horas programadas subieron de 35,8% y la ocupación de pabellón en horario hábil avanzó desde el 63,8% a un 79,9%, cifras propias del Hospital de Puerto Aysén que expresan una mayor capacidad de resolución local. Este avance se inserta en el funcionamiento coordinado de la red asistencial, al fortalecer en Puerto Aysén las cirugías de mediana y baja complejidad. El hospital contribuye a disminuir mejor la actividad quirúrgica a nivel regional, ya que el Hospital Regional Coyhaique destine mayor capacidad a intervenciones de mayor complejidad. Así el beneficio trasciende la comuna y aporta a la respuesta del territorio norte de la región, según señaló la doctora Natalie Dufao Alvear, directora subrogante del Hospital de Puerto Aysén.
19: Son datos que nos enorgullecen y que se deben al gran esfuerzo de nuestros equipos de trabajo, desde esterilización, pabellón, nuestros médicos, profesionales, técnicos y auxiliares, que han hecho que ustedes hoy tengan que esperar menos para acceder a una cirugía en nuestro hospital. Y también en la red, porque el impacto que tiene el hospital no solo es para Aysén, sino para todo el territorio norte de la región.
2: El aumento responde al funcionamiento coordinado de los dos pabellones, una mejor planificación de las tablas quirúrgicas y el compromiso de TENS, enfermeras, enfermeros, anestesia, cirujanos, esterilización, auxiliares de servicio y personal de apoyo. A ello se sumó la actividad extraordinaria fuera del hospital y fuera del horario habitual y durante los fines de semana, orientadas a aumentar las resoluciones de pacientes. Así lo explica Patricia Becerra Pérez, enfermera supervisora del pabellón del Hospital de Puerto Aysén.
20: Como servicio y como hospital, estamos contentos con el trabajo que se ha venido realizando en los últimos años, de manera coordinada y mancomunada con la red de salud, para poder hoy día lograr este incremento importante, el cual permite dar solución a las necesidades quirúrgicas de la población, tanto de la comuna de Aysén como de la región.
2: Los resultados también se reflejan en el volumen de atenciones. Durante el 2025 se realizaron 1.724 intervenciones quirúrgicas, 433 más que en 2024, lo que equivale a un aumento de un 33,5%. En el primer semestre de 2026 se efectuaron 865 procedimientos en especialidades como cirugía general, ginecología, traumatología, otorrinolaringología, oftalmología, cirugía dental y cirugía infantil. En el registro de las cirugías realizadas también disminuyó el tiempo entre la indicación médica y la intervención. La mediana pasó de 68 días en 2025 a 38 días durante el primer semestre de 2026. Esto significa que la mitad de las personas operadas esperó menos de 38 días. Además, uno de cada cuatro pacientes fue intervenido dentro de las dos primeras semanas. Para la comunidad, este avance se traduce en más vecinos y vecinas que puedan resolver su necesidad quirúrgica en Puerto Aysén, cerca de sus redes de apoyo y sin trasladarse fuera de la comuna cuando la prestación está disponible localmente. El desafío es sostener estos resultados, fortalecer la cirugía mayor ambulatoria, asegurar oportunamente equipos e insumos y seguir perfeccionando la programación, cuidado al equipo humano y manteniendo la seguridad de cada paciente.
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2: Continuamos avanzando en la revisión de las informaciones preparadas por el Departamento de Prensa de la Red Ventisqueros. Con una convocatoria de 50 participantes y una amplia lista de espera, la Municipalidad de Cochran dio por finalizada la 12ª versión de la Ruta del Huemul Invernal, una de las actividades más emblemáticas del calendario invernal de esa comuna. La travesía se desarrolló en el Parque Nacional Patagonia, donde los asistentes recorrieron paisajes cubiertos de nieve, acompañados por la agrupación de guías de Cochran, equipos municipales y diversas instituciones que colaboraron en la organización y seguridad de la jornada. Las nevadas registradas durante los últimos días y los días previos a la competencia entregaron un escenario privilegiado para el desarrollo de la actividad, consolidando esta experiencia como uno de los panoramas de turismo aventura más atractivos del invierno en la región de Aysén. El alcalde de Cochran, Patricio Ulloa Giorgia, destacó la alta convocatoria e invitó a la comunidad a ser parte de las próximas actividades de montaña que se desarrollarán en la comuna.
1: Bueno, estamos terminando la ruta del Huemul invernal con una gran participación de distintas personas de Cochrane, de la región, del país también. Y eso nos tiene realmente muy contentos, porque nosotros lo que hemos venido diciendo mucho tiempo, Cochrane tiene turismo durante todo el año. Y aquellos que no alcanzaron a cupo para la ruta del Huemul, queremos decirle que el día lunes vamos a abrir las inscripciones. Tenemos 200 cupos para el ascenso al Cordón Esmeralda. Es otra actividad invernal, así que no se la pierda, y el lunes van a estar abiertas ya las inscripciones para que usted pueda inscribirse y participar en este ascenso al Cordón Esmeralda. Bueno, finalmente queremos agradecer al gobierno regional por el financiamiento, al gobernador Marcelo Santana, cada uno de los consejeros regionales que aprueban obviamente estos financiamientos, a la Corporación Nacional Forestal, al Ejército de Chile, a Explora, al Hospital de Cochrane también, que todos los años nos apoya, y por supuesto a cada uno de nuestros funcionarios municipales que hacen posible y planifican también esta actividad, un agradecimiento especial también a Javier Muñoz, quien por largos años tiene la misión de poder organizar en conjunto con los guías esta travesía.
2: La programación de las actividades invernales continuará el próximo 8 de agosto con el ascenso invernal al Cordón Esmeralda, cuyas inscripciones se abrieron este lunes 27 de julio y dispondrán de 200 cupos en modalidades recreativa y competitiva. Posteriormente, entre el 14 y 16 de agosto, se va a desarrollar la quinta versión del encuentro invernal al Monte San Lorenzo, fortaleciendo la oferta de turismo aventura en la comuna. Precisamente sobre las actividades que vienen, el guía de montaña, Omar Orellana, extendió una invitación a quienes deseen seguir disfrutando del invierno en la Patagonia.
3: Feliz, muy contento. De hecho, se desarrolló la jornada muy bien. La gente participó mucho, destinó todo su tiempo, su energía. Así que súper contento. Quiero aprovechar también la instancia de invitar a toda la comunidad de que todavía no se acaban las actividades de invierno. Muy pronto tenemos nuestro ascenso al Cordón Esmeralda, que es el día 8 de agosto, y nuestra quinta versión de del encuentro invernal Monte San Lorenzo. Los dejamos cordialmente invitados. Es un evento que se caracteriza porque vamos a un sector icónico con historia y porque también aprovechamos una instancia para hacer charlas y talleres de montaña que vienen a contribuir a esta actividad. Y me encantaría también que la gente sepa que Cochrane es un destino todo el año, que disfruten la nieve, que disfruten el invierno, y agradecer también la invitación de toda la gente y de la participación de todos hoy día en esta linda jornada.
2: La convocatoria también reunió a visitantes de distintas comunas de la región. Uno de ellos fue Frank Ottesen, proveniente de Puerto Cisnes, quien por tercera vez participó en la ruta del Huemul invernal y destacó la experiencia que ofrece Cochrane durante la temporada de invierno.
4: Mi nombre es Frank Ottesen, vengo de Puerto Cisnes o La Perla Litoral, y ya es tercera vez que vengo a la ruta del Huemul invernal, y la verdad es que es una experiencia enriquecedora. Todas han sido diferentes y gratas. Muy contento de venir acá a las tierras del Báquer. Conozco hace 10 años acá la región y el Cochrane en sus alrededores. Siempre me han encantado mucho, ¿ya? Entonces, la experiencia, como les digo, es única. Motiva a la gente a que pueda venir a todas estas actividades que tiene la comuna de Cochrane, porque la verdad es que son únicas y súper, súper interesantes y motivadoras también.
2: En tanto, la guía de montaña, Natalia de Raiz, también valoró el ambiente vivido durante la jornada, destacando la participación registrada y el compañerismo que marcó esta nueva edición.
6: Participé ahora como guía en la ruta de invierno. Tuvimos un ambiente muy grato, muchas participantes mujeres. También finalizamos con una entrega de premios, un cóctel súper rico para los participantes. Así que el día estuvo espectacular. También los dejo invitados para que vengan a participar de la ruta del verano, que se realiza todos los años. Y también prontamente se van a abrir las inscripciones para el ascenso al Cordón Esmeralda.
2: Con el cierre de la 12ª ruta del Huemul invernal, Cochrane continúa consolidando un calendario de actividades que busca potenciar el turismo de naturaleza y montaña durante todo el año, posicionando a la comuna como uno de los principales destinos invernales en la Patagonia.
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2: Llegamos al último bloque en la revisión de las informaciones para Diario Noticias en la red Ventisqueros. El 85% de los establecimientos educacionales de la región de Aysén reiniciaron el segundo semestre académico del presente año y los restantes lo harán en los próximos días. Así lo aseguró el director ejecutivo del Servicio de Educación Pública, Sebastián González, quien señaló que los mayores inconvenientes se presentaron por congelamiento de cañerías producto de las bajas temperaturas presentes en la región.
11: Tenemos un 85% de los establecimientos funcionando de manera normal, que pudieron recibir hoy día a los estudiantes. Tenemos un 15%, esos son 10 establecimientos que no pudieron empezar hoy día las clases, por la mayoría por motivos de congelamiento de agua en las zonas rurales. Arroyo del Gato, Mireguao, Villa Ortega, Balmaceda, y otros establecimientos en otras comunas que tuvieron ese mismo problema. Pero solamente 10 de 65 no pudieron comenzar. Esperamos que mañana sí puedan comenzar. Estamos haciendo todo el esfuerzo para descongelar las cañerías. Se trabajó toda la semana pasada, pero el fin de semana el frío fue bastante, así que estamos ahí solucionando los temas.
2: Sebastián González agregó además que la entrega de alimentación y transporte está funcionando en forma normal.
11: Estoy visitando todos los establecimientos de acá de Coyhaique, que mi equipo en el resto de la región, y estamos verificando eso. La alimentación se está dando de manera normal, sin ningún problema, a través de Junaep. Y también el sistema de transporte nuestro está funcionando bien. Capacitamos a todos los funcionarios la semana pasada, recordando cómo poner cadenas, con todas las medidas de seguridad. Así que dar tranquilidad a la familia, estamos funcionando bien, estamos preparados para recibirlo. Y en caso que hayan problemas por el clima, la contingencia, se va a ir avisando con tiempo las suspensiones o cambios que podamos hacer. Ahora, también aplicamos la medida de la flexibilidad en llegar a los establecimientos. O sea, sepan que a la hora que lleguen los niños van a ser recibidos. Siempre es mejor que lleguen más temprano, aprenden más, pero se entiende que las familias también están complicadas, ¿sí?
2: En el recorrido realizado por el secretario ejecutivo del SLEP, se visitó la Escuela Baquedano de Coyhaique, donde su directora Paula Sánchez indicó que el retorno a clases ha sido normal.
12: Debo decir que durante las vacaciones de invierno hubo personal responsable y encargado del mantenimiento de la escuela, que trabajamos en conjunto al servicio local, donde pudimos resolver situaciones que se presentaron, por ejemplo, roturas de cañerías por las bajas temperaturas, tuvimos las calderas funcionando, cualquier situación que se presentó durante las vacaciones de invierno lo fuimos resolviendo para poder comenzar como estaba proyectado en el calendario hoy día 27 de julio. Está todo funcionando. En la mañana yo me vine en el bus de recorrido para ver que estuviera funcionando bien. El bus pasó a la hora habitual por los 3 recorridos que tenemos. La alimentación está funcionando. Así que tal como informó el director ejecutivo, si hubiera alguna eventualidad como corte de agua, corte de luz, nosotros informamos de inmediato a los apoderados para que vengan a buscar a los niños. Pero nosotros como escuela siempre queremos asegurar la continuidad del servicio educativo.
2: Finalmente, el director ejecutivo del SLEP, Sebastián González, agradeció el compromiso de los profesores y los asistentes de la educación que han iniciado este segundo semestre escolar en forma normal.
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2: Las cooperativas se han consolidado como un modelo clave para el desarrollo económico. En ese contexto, Cercotec impulsó el programa Fortalecimiento y Creación de Empresas Sociales y

de distintas instituciones para compartir los principales resultados y avances del proyecto. El proyecto tuvo como objetivo fortalecer la cooperativa como distribuidora de insumos agrícolas mediante un modelo de negocio sostenible. Para ello, buscó mejorar el acceso de sus socios a insumos a precios más competitivos y generar ingresos adicionales a través de la venta a terceros, permitiendo financiar su operación y reinvertir en su crecimiento. El gerente de la cooperativa Patagonia Verde, Claudio Coronado, valoró el acompañamiento de Cercotec, señalando que su apoyo ha sido clave para que hoy puedan avanzar con mayor autonomía. Hemos logrado comercializar terneros fuera de la región, mejorar la genética de nuestros animales y contar con infraestructura como una idea de contenedor para el almacenamiento de insumos que fortalece el trabajo. La iniciativa contempló asistencia técnica para la planificación estratégica del negocio, investigación de proveedores, análisis de demanda y costos, diseño de una estrategia de marketing, adquisición y habilidades de un contenedor como bodega y punto de venta, además de capacitaciones en liderazgo femenino, contabilidad y gestión de cooperativas. Con este hito, la cooperativa Patagonia Verde proyecta una nueva etapa de consolidación respaldada por un modelo de negocio sostenible que evidencia el impacto de cooperativismo como una vía concreta para impulsar el desarrollo económico y productivo de la región de Aysén.

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2: 13 horas, 57 minutos.
3: Un local comercial y una vivienda aledaña resultaron completamente destruidas por el fuego en incendio ocurrido la madrugada de este lunes en Puerto Aysén. La diputada Andrea Macías criticó la aprobación del tercer trámite de la denominada mega reforma y acusó que el gobierno cerró los espacios de diálogo. La diputada Alejandra Valdebenito manifestó su profunda preocupación por la situación que enfrentan cientos de pasajeros cuyos vuelos fueron cancelados debido a las condiciones climáticas en el aeropuerto de Balmaceda.
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3: Estamos cerrando de esta forma Diario Noticias, como siempre.

0: agradecidos de su sintonía y estaremos próximamente entregando más información.
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3: Trece horas, 59 minutos.

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2: 14 horas, 2 minutos.
3: La diputada Andrea Macías, integrante de la Comisión de Desarrollo Social de la Cámara, manifestó sus reparos al proyecto de ley que busca devolver el IVA pagado por medicamentos y pañales a familias pertenecientes al 80% más vulnerable de la población. Si bien valoró el objetivo de reducir el gasto de bolsillo, advirtió que la iniciativa presenta vacíos importantes.
4: Compartimos plenamente el objetivo de aliviar el gasto que enfrentan las familias por medicamentos y pañales. Sin embargo, tenemos que asegurar que este beneficio sea realmente accesible y que no termine convirtiéndose en una ayuda que muchas personas tienen derecho a recibir, pero que en la práctica no les llega.
3: Durante la discusión en la comisión, la parlamentaria cuestionó algunos criterios utilizados para definir la cobertura del beneficio.
4: Hay señales preocupantes de desconexión con la realidad de las familias. Por ejemplo, el proyecto no considera una cobertura para personas postradas menores de 65 años de edad, y este tipo de situación no discrimina años. No se considera a personas con discapacidad y nos plantea además 24 meses para el beneficio en pañales, mientras estudios nos dicen que en promedio nuestros niños dejan de usar pañales a los 32 meses. Si queremos hacer una buena ley, tenemos que basarnos en evidencia y no en supuestos.
3: La diputada también advirtió que los trámites y requisitos podrían transformarse en barreras para quienes más necesitan el beneficio, especialmente en regiones aisladas como Aysén, y llamó a ampliar la cobertura para personas con discapacidad o dependencia severa que requieren el uso permanente de pañales.
4: Cuando hablamos de medicamentos y pañales, hablamos de necesidades básicas, no de gastos opcionales. Por eso, nuestra responsabilidad es construir una ley que funcione en la realidad de las familias, no solamente sobre el papel.
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2: 14 horas, 4 minutos.
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7: Los egipcios lo llamaban Ra, los incas Inti, los mapuches Antú, y para los griegos era Helios. Y es que desde que la humanidad levantó su vista al cielo, contempló un protagonista imposible de ignorar, el sol.
8: Sol.
7: Culturas de la antigüedad lo veneraron como un dios, el cual regalaba el amanecer y aseguraba cada día el triunfo de la vida sobre la oscuridad. Y a lo largo de la historia se han dedicado cientos de libros a su divulgación científica y también a la ficción poética.
8: Poética.
7: Hoy sabemos que el sol no es una divinidad, y si bien es una estrella enana amarilla como millones en el universo, no es una bola de fuego común. Es una gigantesca esfera de plasma incandescente que flota en el vacío del espacio.
8: En el vacío.
7: Y ubicado a 150 millones de kilómetros de la Tierra, gobierna silenciosamente nuestra existencia.
8: Existencia.
7: Nació hace unos 4.600 millones de años, cuando una enorme nube de gas y polvo cósmico colapsó por gravedad. La temperatura aumentó tanto en su núcleo que comenzó un proceso extraordinario, la fusión nuclear.
8: fusión nuclear.
7: Cada segundo, el Sol convierte cerca de 600 millones de toneladas de hidrógeno en helio. Una cantidad de energía difícil de imaginar, pero que lo mantiene vivo. Su núcleo alcanza una temperatura de 15 millones de grados Celsius, mientras la corona del Sol, la capa más externa e irregular de su atmósfera, puede superar el millón de grados Celsius que proyecta al espacio exterior.
8: Grados Celsius.
7: Pero, ¿por qué no se agota su energía? Porque con un diámetro de 1.4 millones de kilómetros y una masa tan gigantesca, a la fecha, el Sol solo ha gastado el 0,03% de su masa total.
8: 0,03%.
7: Esa energía vital de luz y calor viaja por el espacio a 300.000 kilómetros por segundo y tarda apenas 8 minutos en llegar a la Tierra.
8: 8 minutos.
7: Gracias a esa energía existen el clima, las estaciones del año, el ciclo del agua, el oxígeno que producen las plantas y prácticamente toda la cadena alimenticia del planeta. Sin Sol, la Tierra sería una roca congelada de menos 240 grados Celsius. Y sin Sol, nuestra existencia como la conocemos sería imposible.
8: Imposible.
7: Sin él, no conoceríamos de fenómenos impresionantes como los eclipses solares, eventos extraordinarios que responden a ciclos astronómicos muy precisos. En la Patagonia Aysén, por nuestra latitud extrema meridional y la geografía montañosa, el Sol se presenta con características muy singulares, debido a la inclinación con que nos recorre, ofreciendo en verano días extremadamente largos de hasta 16 horas de luz solar. En tanto, en el invierno patagónico, las horas de luz se reducen a apenas 8 o 9, regalándonos, sí, sombras alargadas durante gran parte del día y atardeceres mágicos de tonos rojizos y violáceos que se extienden mucho más tiempo antes de oscurecer en comparación con el norte o centro de Chile. Sin embargo, aquí en nuestra Patagonia fría y lluviosa, el sol nos impacta con altos índices de rayos UV por el adelgazamiento de la capa de ozono en el hemisferio sur, donde filtra menos los rayos dañinos y donde la alta nubosidad de Aysén genera una falsa sensación de seguridad.
8: Falsa seguridad.
7: Hasta ahora, los modelos astronómicos actuales indican que el Sol se encuentra en la mitad de su vida. Es decir, en unos 5.000 millones de años más, agotará gran parte de su hidrógeno y comenzará a expandirse hasta convertirse en una gigante roja. Su tamaño podría crecer tanto que probablemente engulla a Mercurio y Venus, y quizás también a la Tierra. Así, lo más fascinante es que siendo nuestra estrella más estudiada del universo, el Sol todavía guarda secretos y aún no comprendemos completamente cómo genera su magnetismo o por qué algunos ciclos solares son mucho más violentos que otros. Lo que sí sabemos es que el Sol no solo ilumina el mundo, cada árbol, cada océano, cada respiración en la Tierra es energía solar transformada. Asimismo, nos recuerda que nuestra vida planetaria es un fenómeno extraordinariamente frágil, sostenido por una estrella que algún día también desaparecerá.
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10: Nueva encuesta CADEM, un 73% atribuye salida de Mara Cedini a su falta de experiencia. La aprobación del presidente, en tanto, se situó en un 37%. El MOP entrega balance por daños tras el primer tren de sistemas frontales. Comisión del Trabajo abordó crisis del empleo en Chile. Entregó 22 medidas para frenarla.
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10: ¿Cómo están? Les saluda Sebastián Aguirre, conductor de CNN Chile. Les doy la bienvenida a esta nueva edición de Noticias. junto a radios regionales. Un 73% de los encuestados por CADEM atribuye la salida de la ex vocera Mara Cedini a su falta de experiencia para ese cargo. Asimismo, la aprobación del presidente José Antonio Kast se situó en un 37% de acuerdo a este sondeo, en medio de un creciente pesimismo económico. José Ferrada tiene el informe.
11: La más reciente edición de la encuesta Plaza Pública de CADEM reveló que un 73% de la ciudadanía considera que la ex vocera de gobierno, Mara Cedini, dejó su cargo ministerial debido a una falta de experiencia y preparación. Guillermo Bustamante, analista político y académico de la Facultad de Comunicación de la Universidad de los Andes, se refirió al respecto sobre los resultados.
12: El último estudio de la Plaza Pública de CADEM muestra tres cosas que son muy interesantes. La primera es que confirma la fragilidad de la aprobación del gobierno de José Antonio Kast. Esta semana retrocedió un 37% y esto se podría explicar porque ya pasó el efecto de la emergencia climática que había hecho incrementar la aprobación de la ciudadanía. El segundo eje relevante es que el efecto Mara Cedini favorece al Ejecutivo. Y en tercer lugar podemos ver que lo más preocupante es el futuro del país.
11: El sondeo también evaluó el impacto de sus posteriores cuestionamientos a la administración. En esa línea, un 57% de los encuestados desaprobó que la ex autoridad hiciera públicas sus críticas al Ejecutivo, mientras que un 34% catalogó como correcta su postura. Un respaldo que llegó al 50% entre quienes se identifican con la izquierda. Respecto a la evaluación del gabinete, el estudio posicionó a Iván Poduje, Meicho Malí y Daniel Mas como los ministros mejor evaluados. En el extremo opuesto, el titular de Hacienda, Jorge Quirós, registró una de las cifras de aprobación más bajas con un 34%, aun cuando se mantiene como la figura percibida como la más influyente del equipo ministerial. En el ámbito político general, la aprobación a la gestión del presidente José Antonio Kast se situó en un 37%, frente a un 59% de desaprobación. Adicionalmente, la medición reflejó un deterioro en las expectativas generales del país, donde un 58% de los consultados manifestó una visión pesimista sobre el futuro, el nivel más alto registrado desde 2015.
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10: El Cuerpo de Bomberos de Temuco cuadruplicó sus compañías especializadas en incendios forestales tras acreditar 3 nuevas unidades, permitiendo así responder con mayor eficiencia ante emergencias de alta complejidad en la comuna.
13: Calbuco.
10: El cuerpo de una joven de 20 años fue hallado en una quebrada de la isla Huar, en Calbuco. La Brigada de Homicidios confirmó la intervención de terceros y detuvo ya a un sospechoso.
13: Valparaíso.
10: Un joven de 19 años fue asesinado tras recibir 4 disparos en el sector de Cerro Toro, en Valparaíso. La Brigada de Homicidios de la PDI investiga el caso para dar con los responsables.
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10: El MOP presentó el balance de daños estructurales y sanitarios tras los primeros sistemas frontales que afectaron a la zona centro y sur del país. Las zonas más castigadas fueron Coquimbo y Huasco, lo que llevó al Ejecutivo a decretar estado de catástrofe y alerta sanitaria. El informe lo tiene Ornella Mellado.
14: El Ministerio de Obras Públicas presentó un detallado informe sobre los daños estructurales y sanitarios dejados por el reciente sistema frontal que afectó desde la región de Atacama hasta la Araucanía. La emergencia dejó como saldo 308 sistemas de agua potable rural con servicios suspendidos, 358 caminos con diversos grados de afectación, 17 puentes inoperativos y 4 bordes costeros dañados, concentrándose en la mayor severidad en Coquimbo y la provincia de Huasco. El viceministro de Obras Públicas, Luis de Grange, explicó sobre el estado de las rutas principales de tránsito.
15: La ruta 5 está operativa, permite con la conexión en ambos sentidos, sin embargo una restricción de horario, aprovechando la luz del día. Desde las 8 de la mañana hasta las 6 de la tarde está funcionando, y en la cuesta Buenos Aires, que va entre el kilómetro 499 y el kilómetro 530, hay una restricción y el flujo es unidireccional, pero en toda la parte restante de la ruta está operando en ambos sentidos. Y la ruta 43, que conecta Coquimbo con Ovalle, está operativa en ambos sentidos.
14: En la región de Coquimbo, la afectación alcanzó a 168 caminos y 119 ABR, de los cuales 34 ya restablecieron sus operaciones. Asimismo, las fallas en telecomunicaciones han reactivado 283 de las 377 antenas que inicialmente quedaron fuera de servicio en la zona. Por su parte, la provincia de Huasco registra avances similares, recuperando 57 de los 116 caminos dañados y la mitad de los 38 sistemas de APR afectados. El suministro de agua para Freirina y Huasco se encuentran garantizado mediante el despliegue de estanques y camiones aljibes.
10: Autoridades informaron la captura y posterior formalización de un sujeto por el delito de amenaza de muerte a funcionarios de Gendarmería, esto en el marco de la investigación en su contra por la participación como autor material de intimidación a través de coronas fúnebres. Aury Morales nos cuenta más.
16: La Fiscalía Metropolitana Occidente informó la detención de un sujeto de 24 años por los delitos de amenaza de muerte y porte ilícito de munición. Los datos previos a la investigación indican que sería el autor material de amenazas a funcionarios de Gendarmería a través del uso de coronas funerarias como forma de intimidación en dos ocasiones, siendo estas la Expenitenciaría de Santiago y la Penitenciaría de San Joaquín. La detención tuvo lugar en la comuna de Cauquienes, región del Maule, tras un operativo coordinado entre Carabineros, Lavocart y Fiscalía del Foco Penitenciario Occidente. El juzgado de garantía impuso prisión preventiva durante la investigación. Así lo confirmó la fiscal Tania Mora.
17: Se le atribuye participación en los delitos de amenaza, de muerte y de porte de municiones, el cual consistía en dejar distintas coronas de flores en los penales de la expenitenciaría y el penal de San Joaquín con amenazas de muerte a funcionarios de Gendarmería. El tribunal dio por acreditado los delitos de amenazas condicionales y además el delito de porte y tenencia de municiones, otorgando la prisión preventiva y el plazo a investigar 60 días.
16: El director de Gendarmería, Rubén Pérez, se refirió a la detención y aseguró que situaciones como esta han aumentado desde el 2024.
18: Históricamente hemos sido amenazados y agredidos. Tenemos eventos de esa naturaleza todos los días. Algunos son más notorios, algunos son más conocidos. Pero la detención de este sujeto da cuenta que la investigación avanza. Afortunadamente, eso también tiende a transmitir una dosis de seguridad en nuestro personal. Nosotros proseguiremos aportando toda la información que tenemos disponible, debido a que, sobre todo desde el año 2024 hasta la fecha, se han perpetrado numerosos eventos de esta naturaleza.
16: Ante los antecedentes recopilados, no se descarta la participación de otros individuos en la planificación y ejecución de las amenazas, punto que será parte de la investigación.
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10: La Comisión de Trabajo analizó la crisis de empleo que afecta a Chile. En la instancia, que contó con la participación de las diputadas de la Comisión del Trabajo y la presidenta de SOFOFA, Rosario Navarro, se presentó un paquete de 22 medidas urgentes para impulsar el trabajo formal. ¿Cuáles son esas medidas? María Belén Araya nos cuenta.
19: Tras 41 meses consecutivos con una tasa de desocupación igual o superior al 8%, el seminario Crisis de Empleo, ¿qué se necesita para generar más empleo en Chile?, presentado por la Universidad Católica, presentó su informe final con 22 propuestas concretas para impulsar el trabajo formal en el país. La instancia tuvo la participación de las diputadas Gael Yeomans, Constanza Hood y la presidenta de SOFOFA, Rosario Navarro, de Reactivación Laboral. El diagnóstico presentado expuso una tasa de desempleo nacional del 9,4% que golpea con mayor fuerza a las mujeres, siendo del 10,5% y alcanza un crítico 24,6% en los jóvenes. Así lo comentó Rosario Navarro.
20: Repetete con miles de recomendaciones. Aquí tenemos 22 medidas bien dirigidas, bien enfocadas y yo comparto. Hay muchas que hablan de la flexibilidad. Hay un número que no sale en ninguna parte. Tenemos 1 millón de personas que está buscando activamente trabajo y no encuentra. Pero hay 1,600,000 personas que dejaron de buscar empleo porque ya tiraron la esponja. O sea, 2,500,000 de chilenos tienen ganas de trabajar y no pueden trabajar.
19: Para impulsar el empleo femenino y juvenil, el plan incita a aprobar con urgencia la reforma de ley de esta lacuna para eliminar el costo de contratación asociado al cuidado de los hijos, además de crear un sistema integrado de cuidado extraescolar. En materia de reactivación inmediata, se propone exigir 2 o 3 turnos en las obras públicas en curso para duplicar la contratación de trabajadores, además de lanzar el programa Talento Joven, enfocado en la formación técnico-profesional. Los especialistas enfatizaron que, si bien el crecimiento económico es el motor indispensable para generar puestos de trabajo, se requiere una articulación urgente entre el sector público y privado para aplicar estas medidas sin demora.
13: Lo que le pasa a Santiago no le pasa a Chile. 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
10: Una balacera ocurrida al exterior de una discoteca en el sector Playa Blanca de Lota dejó a 2 mujeres gravemente heridas. Las víctimas se encuentran fuera de riesgo vital mientras la fiscalía ya investiga los disparos.
13: Alto del Carmen.
10: Un total de 16 trabajadores fueron evacuados vía aérea del campamento Barriales tras quedar aislados por la contingencia climática en Alto del Carmen.
13: Iquique.
10: Vecinos de Villa Las Rosas en Iquique denuncian robos y consumo de drogas en la plaza central del sector. Exigen mayor presencia policial ante el incremento de delitos e incivilidades en la comuna.
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10: Un segundo tren de sistemas frontales afecta a la zona centro y sur del país. Las precipitaciones se concentran hoy en el Maule y en Ñuble. Javier Vera tiene toda la información.
0: Un nuevo sistema frontal se presenta en la zona centro-sur del país, donde las mayores precipitaciones se han concentrado hasta ahora en las regiones de Ñuble y Biobío. Según el último informe de Senapred, la situación se mantendrá estable, aunque igualmente se llama al cuidado. Hasta el momento se contabilizan 6 damnificados, 73 personas albergadas y 121 aislados hasta la mañana de este lunes. En cuanto a los daños de viviendas, 2 sufrieron daños mayores, 10 menores y 114 se encuentran en evaluación. Por ahora se espera que las precipitaciones continúen en forma de granizos y chubascos aislados. Así lo comenta el director regional de Senapred del Biobío, Alejandro Sandoval.
21: La probabilidad de ocurrencia de tormentas eléctricas acompañadas de granizos y chubascos aislados debido a la inestabilidad de este sistema frontal en toda nuestra región del Biobío. Hacemos un llamado a la comunidad a evitar concurrir a las riberas de los ríos y evitar conductas de riesgo que puedan ocasionar salud a las personas. ¿Están preparados? Es tarea de todos.
0: El ministro de Obras Públicas, Luis de Grench, habló de las medidas preventivas y de reconstrucción que se están tomando para este segundo tren de sistemas frontales.
22: Bueno, es importante recalcar que estos son fenómenos absolutamente esporádicos, absolutamente excepcionales. Esta fue una catástrofe que es la más grave que ha ocurrido en materia climática en los últimos 40 años y por lo tanto la infraestructura en general se diseña para periodos de retorno inferiores. Sin embargo, junto con la reconstrucción, por supuesto, en esos casos, el trabajo coordinado tanto con los gobiernos regionales como con los alcaldes nos va a permitir a priorizar aquellos sectores que más impacto y beneficio social generan.
0: La mensajería SAE ya presenta un total de 4 alertas entre las regiones de Ñuble y Biobío. En tanto, 2.263 clientes se encuentran sin suministro eléctrico.

La campaña solidaria Juntos Nos Movemos por Chile inició una colecta para apoyar a las familias afectadas por el sistema frontal. Los recursos permitirán entregar kits de sanitización y elementos para la remoción de escombros en las zonas damnificadas. Las donaciones se realizan a través de la Corporación de Organizaciones Solidarias. El RUT es 65018488. 2, mediante la cuenta corriente número 1001-4 de Banco Estado, o bien escribiendo al correo movidosxchile@comunidad-org.cl.

0: ¿Qué pasa en San Antonio?
1: Un operativo del OS-7 de Carabineros permitió desarticular una red de micro... microtráfico en San Antonio, resultando en la detención de 7 personas y la incautación de drogas y dinero en efectivo.
0: Santa Juana.
1: Transportes Santa Juana incorporó 2 nuevos buses de alto estándar red a su flota. Las máquinas de piso bajo permitirán aumentar la frecuencia de viajes hacia Concepción y beneficiar a 3.500 pasajeros diarios.
0: Coihueco.
1: Fueron desarticulados 3 focos de microtráfico en Coihueco. La acción policial dejó 5 detenidos y permitió incautar más de 700 dosis de droga y dinero en efectivo.
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1: Marejadas afectarán a gran parte del litoral central y sur del país hasta el martes 28 de julio, abarcando desde el Faro Corona en la región de Los Lagos hasta Huasco.

0: por la región de Atacama, incluyendo también el archipiélago Juan Fernández. Josefina Manríquez nos cuenta.
1: Las autoridades marítimas confirmaron un evento de marejadas que afectará al litoral del país junto al archipiélago. Archipiélago de Juan Fernández hasta mañana martes 28 de julio. Los tramos afectados serán desde el Faro Corona en la región de Los Lagos hasta Huasco en Atacama, incluyendo al archipiélago Juan Fernández. De acuerdo con lo expresado por el jefe del Centro Zonal de Meteorología Marina Valparaíso, capitán de fragata Carlos Gaete Mundaca, las marejadas con dirección oeste-suroeste son productos del nuevo sistema frontal.
2: Marejadas, fuerte rompiente, sobrepasos y potenciales daños a la infraestructura costera, principalmente en bahías abiertas al suroeste, alcanzando su mayor desarrollo en las respectivas horas.

0: de gozos. La vida es un lote de deberes. Vivamos como si fuera eterna, pero preparémonos como si fuéramos a morir mañana. Tengamos en cuenta fracasos, desilusiones, tristezas y alegrías, porque son adelantos de la vida y no nos creamos Dios. ¡Hasta piraguarella! Porque somos criaturas de Papá Dios.
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0: Yo estoy muy agradecido con toda la gente que nos visita. 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Tenemos llamado. Aló, ¿con quién hablo?
2: Con Jacqueline.
3: Amiga Jacqueline, por favor, hágase en un sitio donde esté un minuto tranquila y deme su fecha de nacimiento, por favor.
2: El 13 de noviembre.
3: ¿Sí?
2: De 1988.
3: Quiero que ponga en su mente y en su corazón lo que quiere saber. Vamos a mirar el tarot chamánico y quiero mirar tres cartas representadas en las tres puertas más importantes de nuestra vida. Salud, dinero y amor, ¿correcto? Póngame en su mente y en su corazón todo lo que quiere saber. Aguerrida y luchadora, optimista, amante a la vida. Esta carta me está mostrando el amor por los hijos, me está mostrando el amor por el hogar, me está mostrando la familia que lucha una unión de mucho tiempo. ¿Cuánto lleva usted con esta unión?
2: Mucho tiempo. Nosotros somos una familia muy unida.
3: Es el inicio de una cosa muy hermosa, de una relación bonita, pero esta carta me muestra también el final. Algo que está terminando de muchos años, y perdone que le hable con franqueza, pero prosperidad, felicidad, ese amor, esa energía bonita está desapareciendo. Y le voy a decir que por causa negativa. Se han acabado muchas cosas importantes y se han perdido muchas energías bonitas por causa negativa. Hay envidia. Estas cartas me hablan de la pregunta ¿por qué se ha venido una relación hermosa para atrás? ¿Es verdad o es mentira?
2: Es verdad.
3: Luche por lo que quiere, luche por la familia, por los hijos, pero encomiéndese a Dios. Porque hay malas energías, hay envidia, hay sentimientos negativos que llevan al fracaso, que llevan a la misma separación. Entonces, yo quiero que reciba el paquete Putumayo. Quiero que estos elementos me los use con la fe, porque yo sé que me le van a servir, ¿correcto?
2: Correcto.
3: Hermana, ¿le hablé con verdades o mentiras?
2: Verdad.
3: Pero le pido un favor, quiero devolverle el llamado para tomarle los datos, enviarle el paquete Putumayo hasta su lugar, hasta su región. Alísteme un vaso con agua, ahora que tengamos la oportunidad de hablar en un rato más. Si no es en el transcurso del día, mañana le devuelvo el llamado, pero poder orientarle y enviarle estos elementos. ¿Le gustó la llamada?
2: Sí, muchas gracias.
3: Y le agradezco los minutos de su tiempo. Atenta a mi llamado nuevamente. Dios me le bendiga.
2: Muchas gracias, muy amable.
0: Yo lo vi. Lo vi cuando iba a atentar contra su vida, compadrito, cuando iba a atentar contra usted. Lo vi en la huesita de la cuzumba, en la hojita, en la caracola sagrada, en las arenas de la destino. Lo vi como rezandero, como curandero que es el Tarcisio, pero le voy a dar protección indígena, aseguranza de selva, para que ande libre.
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0: 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Aló, ¿con quién tengo el gusto?
4: Hola.
0: Dios bendiga, deme su nombre.
4: Teresa Pereira.
0: Teresa, tu fecha de nacimiento.
4: 10 de octubre de 1948.
0: Voy a mirar unas cartas del tarot y quiero que bien, a través de ella podamos mirar suerte, amor, salud y prosperidad. Ponga en su mente y en su corazón todo lo que quiere saber. No me diga nada. Deje que a través de las cartas del tarot yo le pueda orientar. ¿Correcto, madre?
4: Sí, correcto.
0: Las primeras cartas me muestran esa tristeza. Esa tristeza, lágrimas, lágrimas y sufrimientos, pero ya no es hora de llorar más. Teresa, quiero que sacuda esa tristeza y que piense en Dios Padre, porque usted es hija de Dios y tiene derecho a ser feliz. Le han pagado con ingratitud, le han pagado con desprecio. Le han dado la espalda a personas que usted ha amado y que ha querido. Me da pena hablarle con franqueza. Tenga un poco de calma, Teresa. Y dígame si es verdad o es mentira.
4: Sí, es verdad.
0: La han dejado sola. Le han dado la espalda. Sí. Esa soledad en la que vive le trae tristeza. Usted se siente abandonada. Siente que los años se le pasan, que la vida se le va.
4: Sí.
0: Y esto es por causa negativa. Hay personas que todo mundo le ha dado la espalda. Hay gente que ha quedado sola de la noche a la mañana. Y este es el caso suyo. Había gente a su lado, había un hogar, había una familia. Y ahora está sola, triste y enferma. Yo quiero decirle que caer para volverse a levantar no es caer. Y que usted tiene todavía una misión en esta vida y muchos años por vivir. Hay que fortalecer la salud. Hay que saber por qué vienen estos fracasos. Usted ya sabía, tenía conocimiento de males, de envidias, de daños, ¿verdad?
4: Sí.
0: Y todas estas cosas en el pasado traen en el presente soledad, tristeza, enfermedad, el abandono de la familia, y es el caso suyo. Hermana Teresa, quiero regalarle el paquete Putumayo. Quiero levantarle ese ánimo. Quiero que sacude esa tristeza y que piense en grande para que sus sueños se realicen. Estos elementos me le van a dar esa fuerza que necesita. Aquí ya no hay que llorar más. Aquí hay que limpiar cosas malas para que el presente florezca, se abra. Aquí hay que retirar envidias y daños del pasado. Le voy a regalar estos elementos de cura. Se los voy a regalar porque le van a servir. Diosito me la va a socorrer, ¿correcto?
3: y le voy a dar a conocer gente mala. Quiero que quite la venda de sus ojos y que te cuides de personas envidiosas que critican y murmuran de su vida y están felices de la soledad y la enfermedad en la que vives. Me da pena ser honesto, pero es mi obligación hablarte con verdad. ¿Le estoy hablando verdades o mentiras?
4: Sí, la verdad.
3: Hermana Teresa, voy a devolverle el llamado en un rato más para tomarle nota exacta y poder mirar bien lo que está pasando. Ya le tengo que cortar, hay una llamada más, pero gracias por haberse comunicado. Dios le bendiga.
4: Muchas gracias a usted.
3: Bendiciones.

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6: 14 horas, 48 minutos.
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14 horas, 54 minutos.

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5: Serna Pesca llamó a pescadores artesanales a revisar su situación en las nóminas preliminares de caducidad del registro pesquero artesanal y presentar solicitudes de exclusión antes del 31 de julio de 2026, principalmente por inactividad. El nuevo proyecto de ley fue presentado en la Cámara de Diputados para castigar penalmente no solo el arma industrial, sino todo el proceso digital, desde la descarga de planos en Internet y el tráfico de archivos 3D hasta el ensamblaje clandestino. Los incendios descontrolados en Madrid y Ávila han arrasado más de 15.000 hectáreas, obligando a declarar emergencia nacional en España. Tras masivas evacuaciones de miles de personas, el gobierno activó la ayuda europea para recibir aviones cisterna de extinción.
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13: 3 de la tarde con 4 minutos.
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Son exactamente las 15 horas 3 de la tarde con 14 minutos. Saludos para toda la audiencia de la 93.1. Como ya se han dado cuenta, estamos aquí en La Voz del Ciprés para iniciar igual esta segunda jornada de trabajo al servicio de la audiencia, al servicio de la comunidad, con un objetivo central en esta tarde. Ya les había anunciado en el transcurso pasadito el mediodía que hoy, como comunidad y como radio local, La Voz del Ciprés, nos queremos sumar primero al sentimiento también de pesar por la pérdida de nuestro coterráneo allá en la ciudad de Puerto Aysén este fin de semana. Sabemos que él tiene a su familia acá en Melinca, sabemos que allá en Puerto Aysén está su tía Eliana Ruiz y nuestra querida Beatriz también, que están acompañándoles allá en la ciudad de Puerto Aysén. El objetivo central de esta campaña de la Lucatón que vamos a dar comienzo en esta tarde es para poder apoyar a solventar gastos que conlleva también la lamentable situación que es el poder dar una digna sepultura a el hijo de nuestros queridos coterráneos, que tampoco ellos están hoy en día, ¿verdad? Me refiero a el hijo de Eladio Ruiz Oyarzo y también María Millalonco. Ellos ya no están en este mundo, sus hijos lamentablemente están prácticamente en Puerto Aysén desde hace un buen tiempo atrás, pero ellos tienen a toda su familia acá en la ciudad, en la localidad de Melinca. Es por ello que apelando como siempre a la buena voluntad de la comunidad en general y con la autorización de nuestra jefatura, en el transcurso de las mañanas se nos informó que vamos a estar en una campaña de la Lucatón para poder ayudar a solventar los gastos de funeral, los gastos que conlleva también un funeral en una localidad que no es la nuestra. Nosotros sabemos que acá en Melinca no se paga por sepultar, por dar una digna sepultura a ninguna persona. Acá tenemos, si bien es cierto, los cementerios de los cuales muchas veces nosotros mismos comentamos uno que ya está colapsado, pero aún así hay un pedacito de tierra para dar digna sepultura a nuestros seres queridos que se van, que nos llevan la delantera. En este caso, este coterráneo dejó de existir a los 37 años aproximados, si no me equivoco, 37 años de edad. Por lo tanto, la comunidad hoy en día que tenga la voluntad de apoyar esta campaña de la Lucatón para poder, como menciono, solventar gastos de funeral, de sepultura, de quien en vida fue José Luis Ruiz Millalonco, que en paz descanse. Vamos a estar aquí esperando su ayuda. Vamos a estar con familiares de José Luis, ya vamos a estar acá con familiares de José Luis, ya les vamos a mencionar el número de la cuenta. Se le agradece también a la gente que en el transcurso de pasadito el mediodía me estaba consultando si ya tenía alguna cuenta para poder hacer depósitos y a petición también de familiares de José Luis, es que como siempre nosotros transparentamos todo aquello. Voy a dar también un número de cuenta de su tía que está allá en Puerto Aysén, de la señora Eliana Ruiz Oyarzo, la nanita como le decimos acá, y la idea es que los depósitos vayan directamente a esa persona, ya que ellas están allá en Puerto Aysén. Ella y Beatriz están acompañando en estos momentos a sus sobrinos, ¿ya? Y la idea es, como mencionó, que para transparentar esta campaña de la Lucatón, si alguien quiere hacer transferencias, se lo haga, ¿verdad?, a una cuenta que ya vamos a estar mencionando. Estoy a la espera de que venga Andrea por acá, me traiga el número de la cuenta, Andrea Ruiz, y vamos a estar entregándole también al aire para conocimiento de nuestros auditores y de quienes en esta tarde de día lunes quieren apoyar esta campaña de la Lucatón. No sabemos a quién vamos a acudir. Todos tenemos familiares fuera, ¿verdad? Todos tenemos hijos, sobrinos, los más de edad, nietos. No sabemos cuál es el destino que pueden tener. A veces, en un abrir y cerrar de ojos, se nos cambia la vida. La muerte nos sorprende. Si supiéramos qué va a acontecer más tarde, de verdad que tendríamos todo planificado. Y muchas veces cuando estas cosas nos sorprenden en el día a día, la verdad es que lo monetario también es muy necesario. Así es que, como menciono, José Luis descansa en paz, pero para que pueda él ser sepultado y sus cercanos darle una digna sepultura, ellos no cuentan con un terreno allá en la ciudad de Puerto Aysén. Todo esto debe de ser comprado. Así es que para ayudar
Con un granito de arena, en esta oportunidad es que hago el llamado a la audiencia de la 93.1. Esperamos que la comunidad apoye, porque a veces estas acciones son las que desde arriba después son mejores pagadas. Así es que apoyando y apelando a la buena voluntad de nuestra audiencia, hago el llamado. Si hay alguien que quiera venir a aportar directamente aquí a la emisora local, aunque pareciera que tu granito de arena es poquito, todo suma en una campaña solidaria. Y como radio nos comprometemos a hacer llegar los recursos, ¿verdad?, que hoy día se reúnan a la señora Ileana Ruiz, que está allá en la ciudad de Puerto Aysén. Y si les acomoda transferirle directamente a ella, mucho mejor. Ya vamos a estar entregando el número de la cuenta para que ustedes, fieles auditores, puedan también colaborar. Bienvenidos a esta tarde de programación.

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1: 3 de la tarde con 30 minutos.

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2: 3 de la tarde con 42 minutos.
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0: Seguimos junto a ustedes a esta hora de la tarde, acompañándole desde la 93.1, La Voz del Ciprés, como ya habíamos anunciado en el transcurso de nuestra jornada. Hoy, como día lunes, estamos en una gran cruzada solidaria en La Voz del Ciprés, una campaña de la Lucatón. Nos encontramos con familiares de nuestro coterráneo José Luis Ruiz Millalonco, que en paz descanse. Como ya es de conocimiento público, él lamentablemente es fallecido en la ciudad de Puerto Aysén. Hoy día la comunidad de Melinca apela a la buena voluntad también, como Radio La Voz del Ciprés hacemos el llamado, apelando a su buena voluntad para poder ayudar en esta gran campaña de la Lucatón. Todos sabemos que cuando suceden cosas inesperadas fuera de la isla, todo se hace más complejo. Sabemos que allá en Puerto Aysén están sus tías, está Beatriz, está la señora Eliana acompañando a sus sobrinos, y la comunidad de Melinca hoy día se une en esta cruzada solidaria para apoyar también en lo que se necesite. Así que vamos a dejar los micrófonos a su tío, primero a Iván. Estamos con nuestro querido Iván Ruiz. Hola Iván, muy buenas tardes, bienvenido a la programación de la radio. ¿Cómo estás? Me gustaría también que saludes a la audiencia. Me decía Iván fuera de micrófono que es primera vez que está en la radio, siempre hay una primera vez, así es que por aquí te saludamos entregando nuestro sentido pésame primeramente y por supuesto también para que hagas el llamado a tu comunidad. ¿Cómo estás, Iván?
1: Hola Ceci, muy buenas tardes. Muy buenas tardes, Melinca Recoyal, y todos los que nos escuchan en este momento, momento muy complicado como familia, como tío. Lamentablemente se nos fue nuestro sobrino, y como sabes, aquí estamos en la radio La Voz del Ciprés para hacerle un llamado a la comunidad. Con su pequeño aporte de esta Lucatón, aquí en la radio que estamos en este momento empezando ya, Cecilia.
0: Bien, Iván, agradecerte de tu tiempo. Sabemos que estas cosas los pilla de sorpresa también a ustedes como familia, y sabemos lo difícil que es poder sobrellevar esta carga también cuando se va un familiar. Vamos a saludar a Paola también, ella es prima de José Luis y también está junto a nosotros. Bienvenida, Paola, muy buenas tardes, ¿cómo estás? Igual, una vez más, las condolencias de parte de nuestra emisora local para cada uno de los tuyos.
2: Hola Cecilia, a la vez prima. Bueno, nosotros aquí estamos en este momento que no, nunca uno espera como familia o como persona que llegara este momento de perder una persona, por más querida y cuanto más lejos, pero cuando uno nace en esta tierra tan hermosa como es México y nos crecemos todos, nos llega todo el corazón, y el corazón uno solo. Así que estamos aquí como con mi tío y una prima, que siempre ellas son unas personas muy solidarias para la comunidad. Estamos pidiendo una manito, una ayudita para José Luis Millalonco. Bueno, todos ellos saben su historia. Ellos se fueron a Camelinca, mi tío Laquito, mi tía Meme. Para mí siempre era mi tía Meme. Fue una tía muy, muy linda, muy cariñosa. Mi tío Laquito fue a Camelinca, fue toda su vida acá. Y partió como tu papá, que en vez se quiere partir a otro lado. Y yo sé que acá tiene muchos amigos. Fue de un club muy hermoso, que es el Ballestero, que igual que es muy llegado por mi abuelito Pedro, que es un viejito que nunca se borra de la mente, que él siempre está en los corazones de su gente bonita, que es su club, y mucha gente bonita de Camelinca. Y de verdad que fue como que algo inesperado de pasar por esto como familia. Y estamos acá pidiendo a ver si a un corazoncito nos puede ayudar con esta Lucatón que estamos haciendo para José Luis, para ayudar, porque acá estamos en una isla muy hermosa, y una dicha de que estamos aquí cuando hay un funeral. Aquí no se paga nada, pero en otro lado, si partimos y se nos pierde un familiar, tenemos que pagar. Y los chicos sufrieron una pérdida que fue su papá primero, mi tío Laquito, que ellos no lo esperaban. Y después pasó por la pérdida de la meme, de mi tía María. Entonces todo fue como algo, no sé cómo decirlo, pero fue como algo, una tormenta que le pasó la vida ahí. Y Chanito fue uno de los que le llegó muy fuerte la pérdida de su papá. Así que él, por él estamos acá, a hacer un llamado de un corazoncito. Así que allá está mi tía Nanita, mi tía Beatriz,

0: y una prima más que se va a presentar, pidiendo de corazón una ayudita para ellos con un alucatón.
1: Muy bien, Paola, sabemos que son momentos complejos para ustedes como familia, pero siempre apelamos a la buena voluntad de nuestra gente guaitequera, de tomo y lomo, de nuestros queridos cuterráneos que nos escuchan también a través de la señal online. Y también vamos a cederle los micrófonos a Hilda Ruiz, quien está igual para colaborar en esta cruzada solidaria de la tarde aquí en La Voz del Ciprés. ¿Cómo estás, Hilda? Muy buenas tardes.
2: Hola Cecilia, buenas tardes. Bueno, como Paola decía y Iván, estamos pidiendo una mano ayuda por este día. Nadie está libre de que es tan inesperado, uno no espera la muerte, pero da mucha pena porque un lolito joven, un niño joven que aquí tiene muchos compañeros, ex compañeros de curso, yo creo que tenía como 38 años, más que eso no tenía. Entonces esperamos que la comunidad nos apoye. Nadie está libre de que pase y nadie está preparado para la muerte, porque eso fueron cosas inesperadas, realmente fue una bomba, como le decía yo a mi papá, no lo esperamos. Y por eso le pedimos a la comunidad de Melinca, de Ropollar, que nos apoyen por esta vez. Bueno, la comunidad siempre se pone. Y agradecerle toda la muestra de cariño, que claro, muchos somos una familia muy grande, algunos como piensan que... No sé, me preguntaba, ¿usted es familia del niño? Claro, pues sí, es mi sobrino. Entonces fue muy... Me dio mucha pena a mí, porque cuando él nació, yo recuerdo que la María Colaco vivía con de mi papá. Estuvieron un tiempo viviendo en la casa de nosotros. Y en la casa vieja, que le digo yo, ahí vivía la Colaco con la María. Y bueno, pedirle a la gente que nos apoye por esta vez. Realmente estamos bien conmocionados como familia, porque somos una tremenda familia. Y da mucha pena porque a mí me dio, porque ya un niño de la misma edad de mi sobrino mayor, entonces es como lo mismo. Así que ojalá, espero que tengamos una buena recepción y bienvenido a toda la ayuda. Si puede ser 1.000, que pueda más. Le damos gracias a toda la gente que está pidiendo las cuentas y todo eso.
1: Muy bien, Hilda, agradecerles también su tiempo que han querido también dedicar en esta tarde y venir a apoyar en esta cruzada solidaria. Campaña de la Lucatón. Nosotros apelamos a la buena voluntad y siempre decimos que por más mínimo que sea ese granito de arena que aporten, bienvenido será. Acá las chiquillas van a estar disponibles igual si alguien quiere venir a aportar a la radioemisora. Después tenemos el número de cuenta de la señora Eliana que la vamos a difundir de inmediato para que la gente que estaba consultando en el transcurso del mediodía pueda también hacer llegar su aporte. Por más mínimo que sea, todo es valioso. Ellos necesitan darle una digna sepultura a su sobrino en la ciudad de Puerto Aysén. Y como decía Paola, acá nosotros no costeamos cuando vamos a dejar a un ser querido en un cementerio. No es pagado, ¿verdad? Gracias a Dios, debemos de decir. No debemos de pagar el terreno. Pero en una ciudad todo es costo, desde la urna hasta el pedazo de terreno donde tú vas a sepultar a tu familiar. Para aquello, apelando a la buena voluntad, nuevamente reitero el llamado a que colaboren en esta oportunidad. El número de cuenta de la señora Eliana, ella estuvo recién hablando conmigo, igual ya José Luis está siendo velado, ¿verdad? En la capilla El Buen Pastor de la ciudad de Puerto Aysén. Allá también hay muchos coterráneos que por estas cosas de la vida de seguro están acompañando, ¿verdad? Están acompañando también allá a Eliana, a Beatriz, a Brian, también su hermano. Así es que apelamos a la buena voluntad en esta tarde. Nosotros hacemos el llamado y siempre, cada campaña la hacemos en conjunto. El número de cuenta RUT de la señora Eliana es la siguiente: 8919-863-1. Cuenta RUT de la señora Eliana Ruiz Oyarzo, la nanita, como les decimos con cariño. Y si alguien quiere colaborar directamente aquí en nuestra emisora, las chiquillas están dispuestas a recibir el más mínimo aporte que llegue, porque todo cuenta, todo suma cuando hay alguien detrás de nosotros que necesita mucho más. Así es que con este llamadito y apelando a la buena voluntad de la audiencia de la 93.1, comenzamos esta campaña solidaria en esta tarde y sabemos que con la ayuda de Dios todo es posible.

0: 4 de la tarde con 5 minutos.
1: Continuamos a esta hora de la tarde acompañándoles a ustedes con nuestra programación. Antes de darle el pase ahí a las chiquillas que están al otro ladito del estudio, con respecto ahí a las personas que estaban haciendo la consulta, si había llegado el BRINS a cancelar, no ha llegado, no hemos tenido información ya que estaba suspendido el vuelo desde Coyhaique, que así es que si hay gente por allí que estaba a la espera, como habían programado su visita a Melinca hoy día, la verdad es que nos informaron en el transcurso de la mañana que se había suspendido el vuelo. Ya, así es que vamos a esperar, vamos a hacer la consulta a la ilustre municipalidad para ver si tienen nueva fecha de pago en nuestra localidad, para que nuestros adultos mayores que siempre esperan el BRIM igual estén atentitos. Una vez que sepamos cuándo llegan a Melinca, vamos a estar informando. Pasamos, obviamente, también el agradecimiento al aire a toda la audiencia que está por aquí solicitando el número de la cuenta RUT. Y agradecerles de antemano, recuerden que estamos en una campaña solidaria, campaña de la Lucatón. Paola, Iván, Hilda, sabemos que sus tías están allá en la ciudad de Puerto Aysén. Sabemos también que su primo, ¿verdad?, está siendo velado en la Capilla del Buen Pastor durante el día de hoy. ¿Esto queda ubicado dónde? Porque hay gente allá en Puerto Aysén que a lo mejor puede también querer ir a acompañarles. Ustedes saben que hay muchos melincanos que viven por allá, por Aysén. Así es que un saludo cariñoso también para nuestros cuterráneos que están por allá escuchando la programación. Él va a ser velado todavía la tarde de hoy, ¿verdad?
2: Sí, Cecilia, mira, el Fabián Chihuay, él es un niño, mira, yo siempre digo que siempre en todo lugar hay un melincano y en cada lugar hay un corazoncito, que siempre con su buena voluntad, pero él siempre está como que preocupado de lo que pasa acá en Melinca y muchos jóvenes, otras personas, todo lo que pasa con a nivel de la salud, todo, y él compartió. Él compartió en Facebook lo que estaba lo de José Luis. Así que igual, por una parte, él siempre ha sido una personita muy preocupada por esa parte de su gente acá. Y allá está mi tía Nanita y mi tía Beatriz. Que mi tía Beatriz venía de Puerto Montt y ella pasó de largo por la barcacita y se fue para a estar con su sobrino José Luis. Y mi tía Nanita, que ni lo pensó, y se fue. Ella es una persona muy bonita, muy especial, mi tía Nanita. Porque ella siempre está, aunque no estemos todos los sobrinos para ella, pero ella siempre deja todo por su sobrinito. Y es, siempre la veo que ella hace esa gran obra por todo su sobrino y familia.
1: Así es, eso lo tenemos más que claro. Sabemos que la señora Eliana también acá bastante conocida, bueno, tiene muchas amistades también, ella tengo entendido que trabaja en el colegio, así es que obviamente enviamos hace un rato atrás igual nuestros cariños, nuestro abrazo a la distancia para Beatriz, porque ella venía, claro, como tú dices, devolviéndose de la ciudad de Puerto Montt, así es que una vez más el llamado y agradecerles de verdad. Hay gente que nos está por acá solicitando el número de cuenta, así es que chiquillas, yo sé que allí también tienen el número de cuenta para que lo puedan dar al aire, porque hay gente que está pidiendo el número de la cuenta RUT de la señora Eliana Ruiz Ollarzo. A la cuenta RUT de la señora Eliana deben de ir los depósitos, y si hay alguna persona que se le hace más fácil venir y dejar su aporte de manera voluntaria aquí en la emisora, Hilda, Paola e Iván están recibiendo también esos recursos.
2: La cuentita de mi tía Eliana es 8-91-98 63-1. Esa es la cuenta de Eliana Ruiz Ollarzo.
1: 8-9-19-863-1. Cuenta RUT de la señora Eliana Ruiz Ollarzo. A esa cuenta deben de ir los depósitos, entonces. Las chiquillas están aquí haciendo el llamado junto a Iván, nuestro querido Iván Ruiz, que hoy día también está con este día hermoso aquí también solidarizando, si bien es cierto su sobrino ya descansa en paz, pero queda la otra parte. Todos considero que nos quedamos conforme cuando le damos digna sepultura a uno de los nuestros, y en este caso la campaña, porque si bien es cierto José Luis ya descansa en paz. La campaña es para ayudar a solventar gastos de funeral allá en la ciudad de Puerto Aysén. Yo anteriormente, que vengan ustedes, hacía también el comentario con una auditora, porque acá tenemos todo gratis todavía, o casi todo, y cuando fallece alguien, en los cementerios no nos cobran, ¿verdad? En cambio, en una ciudad se paga por metro, independiente a quién sea la persona fallecida. Más aún teniendo en cuenta que este joven, bueno, todavía él no recibía pensión ni nada, porque muchas veces también ahí hay un aporte para el tema de la urna, pero en este caso no es así, porque él tenía solamente 37 años, si no me equivoco. Entonces, ¿qué conlleva esto? Mucho gasto, y cuando pilla desapercibido, pilla de imprevisto a la familia, aún es más compleja esta situación. Así es que vamos, comunidad melincana, yo sé que ustedes no aflojan, yo sé que las cosas a lo mejor este año no han sido de las mejores, pero con la fuerza, con la buena voluntad, con la solidaridad que ustedes tienen, yo sé que esta campaña va a ser todo un éxito. No importa cuánto tú aportes, ya no importa, acá nosotros no miramos cantidad, miramos la acción que está detrás de cada persona solidaria que hay en nuestra comunidad.

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seguimos a esta hora de la tarde acompañándoles a ustedes en esta gran cruzada solidaria. Canto a Melinka del Grupo Corcovado. Ahí están todos nuestros comeluches en este tema musical. Bueno, y los que están por allá también, cuterráneos nuestros, que como siempre le decimos o nos dicen a nosotros, melincanos comeluches, mucha honra, ¿verdad? Cuando tenemos que apoyar a alguien, aquí estamos, ¿ah? Aquí estamos con gusto haciendo esta campaña solidaria. Sabemos que nosotros hacemos el llamado, quienes trabajamos aquí en este medio local, La Voz del Ciprés, orgullosísimas de ser parte de este medio local y de que cuando alguien lo pasa mal, no miramos quién es la persona que lo pasa mal o quién es la familia, simplemente aportamos porque hay detrás de cada uno de nosotros ese gran corazón solidario como seres humanos. Muchas veces las acciones son las que hablan por sí solas. Muchas, muchas gracias a nombre de la familia Ruiz Millalonco a las personas que en esta tarde se están acercando a nuestro medio local aportando. Muchas, muchas gracias de corazón porque sabemos que las acciones hablan por sí solas y que a veces cuando se da sin esperar nada a cambio, desde arriba viene la recompensa. Y espera.

0: Sabemos que está Hilda, está Paola, está Iván, nuestro querido Iván Ruiz, ahí al otro ladito del estudio, también ahí con el número de contacto. Chiquillas, yo les voy a invitar a que ustedes den sus números de teléfonos al aire para que si hay alguna persona que quiere contactarse igual directamente con ustedes, se comunique. Iván también, si quiere dar su numerito, el número de teléfono, ¿ya? Porque la cuenta donde van los depósitos es el número de la cuenta de la señora Eliana Ruiz, y aquí también algunas personas que se le hace más fácil están viniendo por aquí. Una vez que nosotros terminemos esta campaña de la Lucatón, vamos a hacer el depósito directamente a la cuenta de la señora Eliana Ruiz, ¿ya? El número de cuenta de la señora Eliana, primero lo voy a mencionar nuevamente, 8919-863-1, cuenta RUT de la señora Eliana Ruiz Oyarzo, que está allá en la ciudad de Puerto Aysén. Y las chiquillas, por si ustedes le quieren enviar ahí voucher de algún depósito, que den sus cuentas, sus números de teléfono, Paola, Hilda e Iván. Ya den los números de teléfono al aire para que la gente sepa también que estamos haciendo esta campaña con familiares directos de José Luis Ruiz Millalongo. Iván.
1: El teléfono es 986-03-8584.
0: Ya, por allí dio el número de teléfono. Si alguien quiere guardar el numerito de Iván, allí lo acaba de mencionar al aire. Paola, el número de contacto, el tuyo.
2: Mi número de teléfono es el 982-12-8727.
0: Ya, si alguien quiere enviarle voucher por ahí a las chiquillas, porque todas las todos los depósitos van a parar a la cuenta de la señora Eliana Ruiz Oyarzo. Pero si alguien quiere comunicarse con las chiquillas, allí también dejamos los números de contacto al aire. Hilda, que también nos está colaborando, dar a conocer el número de teléfono por si quieren hacer llegar algún depósito, algún voucher, o simplemente quieren hablar con la familia de José Luis. Aquí están las chiquillas.
3: Mi número de teléfono es 982-415741.
0: Por ahí dejamos entonces al aire los números de contacto, y una vez más, como menciono, nosotros no miramos cuánto dinero traen, sino que la acción que está detrás de cada una de aquellas personitas que de buen corazón solidariza con el prójimo cuando hacemos cada campaña solidaria. Este es un medio local que desde sus comienzos se ha caracterizado por ser solidario, sin esperar, muchas gracias, sin esperar nada a cambio. Así es que la verdad es que solidarizar en tiempos complejos es aún más valioso. No sabemos el día de mañana qué puerta vamos a tocar. Tenemos hijos, tenemos sobrinos, tenemos familiares adultos mayores. Yo hacía una mención en el transcurso de la mañana que gracias a gestiones del área de la salud, Coyhai, que cuenta con una casa de acogida donde mucha gente de Melinca se ha hospedado últimamente cuando va por razones de salud, y esto debemos de tenerlo siempre en cuenta porque hay que ser agradecido. Pero para la gente que se ha ido de la isla, como les tocó el caso de la familia de José Luis, se fue hace muchos años de acá, en la ciudad, como dice la gente adulta, cada uno vive su metro cuadrado, es una realidad. Pero nosotros sabemos que tenemos a muchos coterráneos que siempre están atentos a lo que pasa acá en Melinca, igual, con su gente. Nos piden números de cuenta, nos consultan qué pasa, y eso también hace que alivianemos la carga, esa carga que tiene hoy día la familia que está atravesando un momento difícil. No sé si los chiquillos quieren decir algo. Paola, nuevamente llamar el llamado a la comunidad para colaborar.
2: Como tú haces esta linda reflexión, porque son reflexiones que a veces no pueden suceder en la vida. Yo estoy acá en Melinca y agradezco a Dios por haber compartir día a día con mi mamá, mi papito, que los guardo y los cuido siempre, mi hermano, a mi hermanito. Yo ya estoy fuera de mi familia, pero hay un hermano que sí, él día a día se levanta con mi papá y mi mamá para darle la sal, porque los viejitos dicen que si no hay sal es como la mala suerte, darle la sal. Y agradezco todos los días, soy una hija de Dios, pero muy agradecida. Soy una de que se levanta y que pido por mis amigos y por mis enemigos. Para esto libre. Y el Chanito, para mí, con yo como prima, yo sé que estoy con mi corazón tranquilita porque yo fui una prima muy leal al compromiso de estar con mi tía Memi, mi tío Nicolaco, y el compromiso de compartir unos buenos momentos con el Chanito, Brian y Fachico y él, como le decíamos Francisco. Entonces uno queda con cosas maravillosas, pero yo soy una persona que realmente amo a mi familia, como amo a mi tío Mancito, amo a mi tío Lucho, amo a todos mis tíos, y yo siempre, mientras Dios me dé salud, voy a estar para ellos. Y yo lo que más valoro, Cecilia, de esto, a mi tía Nana, porque ella es como que no pasa, como que igual tiene su esposo muy enfermito, pero ella siempre pasa algo a su familia y ella siempre está. Ella sabe como yo le digo, pero no se lo voy a decir. Pero sí, mi tía, la valoro mucho porque siempre está para su sobrino. Ella nunca mira nada, ella va nomás. Y de verdad que Diosito me la guarde y me la cuide, porque de verdad que ella es una gran tía.
0: Toda la razón. Sabemos que muchas veces, independiente que, claro, tú mencionas que tu tía Nana está igual con su esposo ahí, bastante delicado de salud. A pesar de todo, ella quiso estar acompañando a sus sobrinos allá y esto es valioso. Por eso yo digo que las acciones son las que hablan por sí solas, y independiente a cuánto tiempo ella estuvo al lado de sus sobrinos acá en Melinca, lo que prima hoy en día son las acciones que están haciendo allá. El haber querido estar acompañando a sus sobrinos en estos momentos difíciles, sabemos que es complejo para ellas. Yo hablaba hace un rato con la señora Eliana por teléfono y sé lo complejo y lo difícil que está siendo esta situación para todos. Hablaba con Iván, igual fuera de micrófono, y yo sé que es una situación compleja de la cual nadie está libre. A veces son cosas inesperadas, la muerte nos sorprende, lo vuelvo a reiterar, pero muchas veces son pruebas para aquellos que estamos, para nosotros que quedamos aún en esta vida. La muerte nos sorprende en un abrir y cerrar de ojos, nos cambia la vida. Hay muchas preguntas, ¿por qué pasó esto? ¿Por qué allá? Simplemente solo Dios sabe el último suspiro que vamos a dar en esta vida. Y mientras estemos con vida, debemos de hacer acciones buenas. Ser sal y luz del mundo, dice por allí una frase de la Biblia. Ser sal y luz del mundo. No cristianos desabridos, porque todos tenemos un propósito en esta vida. Y ese propósito es ser sal y luz en este mundo. Así es que con ese mensajito para la reflexión de nuestras vidas, sin preguntar tanto qué pasó, por qué este niño tan joven Dios se lo llevó, actuemos hoy en día y hagamos una obra positiva apoyando esta campaña solidaria, que es la campaña de la Lucatón. Hoy por ti, mañana no sabemos qué puerta vamos a tocar, si estamos necesitados de algo o de alguien. Así es que no se olviden, queridos auditores, estamos en una gran campaña solidaria. Apoyemos a esta familia que atraviesa un momento difícil, ¿ya? Un abrazo enorme de fortaleza también a cada uno de sus cercanos, de José Luis, a la señora Eliana, a Beatriz, a sus hermanos, y por supuesto a nosotros como comunidad nos toca hacer la otra parte, apoyar, alivianar de alguna u otra manera esta carga que para esta familia, Cuterráneos de Melinca, no está siendo fácil en esta oportunidad.

0: Seguimos junto a ustedes a esta hora de la tarde. Vamos a pedirle ahí a las chiquillas que den a conocer el número de cuenta de la señora Eliana para que la gente que quiere colaborar en esta campaña solidaria lo pueda también enviar directamente a la cuenta RUT el dinero que estimen conveniente allí colaborar. Ya nosotros estamos apelando a la buena voluntad en esta tarde. Vamos a estar hasta las 6 de la tarde aproximado en esta campaña, 6, 7 de la tarde, dependiendo del tiempo también de las personas que están colaborando, Iván Ruiz, Hilda Ruiz y Paola Remolcoy, en esta campaña solidaria para de alguna u otra manera ayudar a solventar gastos de lo que será funeral, sepultura, ¿verdad? Un terreno allá en la ciudad de Puerto Aysén para que pueda la familia de José Luis dar una digna sepultura a él, que en paz descanse. Iván, ¿tienes por ahí el número de la cuenta para darlo al aire, por favor?
1: Sí, mira, Cecilia, sí, aquí lo tengo, igual le agradecerle porque me llegaron unos vouchers de aporte y ahí después ya lo de transferir, le hacemos la transferencia a mi hermana Eliana. Ya estamos recibiendo nuestro aporte aquí en nuestro pueblo de Melinca, que sabemos que nunca nos falla cuando hacemos estas cosas. 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Es el número de cuenta de mi hermana Eliana Ruiz Ollarzo.
0: 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Ahí está el número de la cuenta entonces de la señora Eliana, donde ustedes pueden hacer llegar su depósito y si estiman conveniente igual ahí hacerle llegar el voucher a alguno de sus familiares. Así es que ese es el llamado que hacemos a esta hora de la tarde, apelando como siempre a la buena voluntad. Tenemos un día agradable acá en la comuna de Guaitecas. Yo sé que anda mucha gente trabajando y de alerizo lo más probable, aprovechando el clima, ¿verdad? Y estamos con vida, estamos con salud. Y si hay algo que uno debe de atesorar es la salud. Porque a veces podemos tener el dinero de a montones, pero cuando hay algún familiar que atraviesa momentos difíciles, lo único que uno pide a Dios es tener buena salud, ¿verdad? La salud es el tesoro más grande. Paola hacía mención que José Luis, que su tío Laco también fueron de un club deportivo aquí en la comuna. Me imagino que más de alguno de los chiquillos del Club Deportivo Ballesteros está escuchando por allí.
2: Sí. Bueno, yo cuento un poquito la historia porque aquí el que sabe más mi tío, pero sí, yo fui muy y sigo siendo como que admiradora de ese club.
0: Hay una historia también allí por el abuelo.
2: Que yo era de Melinca, pero él siempre me inculcaba que su mejor era su bailero. Él no le decía ballestero, le decía bailero.
0: Bailero.
2: Sí. Sí, él siempre tuvo mi tío. Laquito tuvo el compromiso con ese club, igual que mis tíos y mi abuelito, que él nunca se sentaba en la banca, se sentaba en la pampa, dejó el árbol. Y los chicos también, siempre tuvieron ese gran, lo más bonito que hacían todos mis tíos, que era el Chanito, el Brian, que siguen haciendo el deporte. Pero el Chanito era muy, muy bueno para jugar. Y no, yo sé que hay muchas personas, no solamente que sea dinero, pero que haya siempre una oración por eso, por mis primos. Porque él le tocó una vida así como que mi tío partieron, mis dos tíos. Pero yo siempre fui como que escuchaba las cositas que decía mi tío Laco. Que decía que nunca le gustaba, quería dejar una casa acá en la tierra. Porque los hijos se pelean. Y a lo mejor fue algo que él quiso así. Inmigró con sus hijos, igual que mi tía Meme. Mi tía Meme era una persona muy linda. Porque mi tía Meme, su plato favorito era su cauceo. Y nosotros como familia que compartíamos con ella lo sabíamos. Y las personas bonitas que compartían con ella igual lo saben. Pero hacerle un llamado de corazón. De verdad que esto fue algo muy repentino. El Chanito fue algo que nadie lo esperaba. Y en vez de cuando su familia está lejos, o nosotros tenemos otro hijo afuera estudiando, nosotros un llamado telefónico tempranamente puede ser una mala noticia o puede ser causa de muchas cosas, y una preparación físicamente uno no lo tiene. Así que es un llamado de corazoncito a corazoncito, ¿no? Nada más que decir, prima.
0: Hilda, algo que quieras apoyar. Yo sé que tú estás allí con el teléfono, recepcionando mensajitos. Ay, ¿cómo te está yendo por ahí con los vouchers? ¿Llega algo? ¿No llega nada? A ver.
3: Sí, la verdad que, bueno, llegó un aporte, el dinero de una persona que nos llamó para que vayamos a buscar dinero. Así que las personas que quieran aportar y no puedan venir, nos llaman y nosotros enviamos a un secretario que nos vaya a buscar la plata.
0: Muy bien.
3: Lo que tengan para aportar.
0: Ok, muy bien, agradecida también de esa personita que mandó su dinero en efectivo por acá por la voz de El Ciprés. Y es muy cierto lo que dice la Paola, a veces cuando uno es mamá, bueno, estas cosas llegan al corazón. Ser mamá hoy en día es un don valioso, y cuando hay familias, hay personas que atraviesan también dificultades, con hijos jóvenes que parten de este mundo, la verdad es que nos llega a todos, a la mamá y al papá, porque no sabemos qué le puede acontecer a uno de los nuestros estando fuera de la comuna. Yo siempre digo, el primero y el último llamado parece que uno quiere escuchar en el día el de sus hijos, y considero que a todos les pasa el buenos días o hola, buenas noches. La verdad es que nos deja tranquilos cuando tenemos hijos fuera, y cuando ya pasan cosas difíciles, sabemos que la familia le cuesta mucho primero aceptar que de un momento a otro la muerte nos pilla desapercibidos. ¿Cuántas personas pierden la vida en accidentes? ¿Cuántas personas que están trabajando dejan de existir? Y se queda la familia allí sin poder ni siquiera el saber por qué sucedió. Simplemente aceptar la voluntad de Dios en estos momentos difíciles. El abrazo fraterno a un cercano, el preguntar cómo está, vale la pena en la vida. Estar siempre presentes, no ser ausentes de la vida de nuestros seres queridos, porque el día que ya no están se extrañan. El día que ya no están se echan mucho de menos, cualquiera sea la circunstancia en la que Dios se lo quiere llevar. Así es que si estamos hoy en día con vida, si tenemos a un sobrino, alguna sobrina, algún nieto, nieta, preguntar cómo están, aunque tengan 30, 40 años, vale la pena, porque el día que ya no están, se extrañan mucho. Y quienes pasan situaciones complejas y quienes son las que más sufren son las mamitas, las mamás, los papás, los cercanos, que se quedan allí con el dolor de no volver a ver a ese ser que fue parte de su vida. Así es que para ustedes que nos están escuchando en casita, amor eterno a todas las mamitas, porque sé que detrás de esta canción hay un gran mensaje para la reflexión también. Amor eterno, porque ese amor de madre, ese amor de padre a hijo va a estar siempre presente. Y yo considero que José Luis se reencontró con sus amores eternos allá en el cielo, con su mamita y con su papito. Así es que para todos aquellos que están a esta hora colaborando también, esta hermosa canción, para que tengan presente que lo más valioso hoy en día de entregarles a los hijos, a los sobrinos, es ese amor eterno, ese amor incondicional.

Amigo Iván Ruiz, a Hilda Ruiz al otro ladito del estudio, en esta tarde en la campaña solidaria, campaña de la Lucatón, para ayudar a la familia Ruiz Millalonco, que todos sabemos que están atravesando por un momento difícil en la ciudad de Puerto Aysén. Lamentablemente, uno de los suyos falleció en la ciudad de Puerto Aysén, José Luis, que en paz descanse, y para ayudar a solventar gastos que conllevan, ¿verdad?, el tema de la urna, el poder también darle a la familia una digna sepultura, los terrenos en las ciudades deben de ser comprados. Nosotros apelamos a la buena voluntad de nuestra audiencia porque sabemos que cada granito de arena suma en esta oportunidad. Y desde ya, muchas, muchas gracias a nombre de la familia Ruiz Millalonco, a todas y a cada una de las personas que ha llegado hasta nuestro estudio radial también a entregar su aporte. Chiquillo, nos gustaría dar de nuevo al aire el número de la cuenta de la señora Eliana para las personas que quieren hacer transferencias directamente a la cuenta de ella, por favor. Ahí yo sé que lo tiene Iván, para que vuelvan a reiterarlo al aire también la cuenta RUT de la señora Eliana Ruiz Oyarzo.

0: Paola, ¿qué nos puedes ahí mencionar? ¿Cómo han estado las recepciones? Estuvimos por aquí con un poquito de música. Sabemos que las chiquillas igual están recepcionando por allí los vouchers que les hace llegar la gente. Y acá en nuestra emisora también, para quienes le haga más fácil el venir a aportar aquí a nuestra emisora. Y culminando la campaña hoy a las 7 de la tarde, vamos a hacer también, vamos a enviar el dinero, lo que sea que recaudemos aquí en La Voz del Cipre, directamente a la cuenta de la señora Eliana Ruiz Oyarzo. Ya, así es que eso también para conocimiento de nuestros auditores. Paola, ¿cómo ha estado la cosa por ahí?
1: Muy bien, Cecilia. Muy bien, agradecido desde las personas y vecinos de acá. Igual le están pidiendo el número de Brian, vecinos de acá, profesoras pidiendo el número de Brian. Igual se agradece de corazón que igual lo estén llamando a él para darle una palabrita, para solo escuchar un algo muy bonito. Y muy agradecido, Cecilia. De verdad que la gente es muy linda acá. Es muy hermosa. Y Hilda igual está recibiendo los vouchers de las personas que nos han dado un granito de arena. Mi tío Iván. Así que estamos muy felices como familia, de verdad.
0: Muy bien, vamos entonces a continuar con este llamadito. Hasta las 19 horas me comprometo acá a estar con ustedes. Chiquillos, no sé cómo van a estar en tiempo, pero agradecerles también a toda la gente que está solicitando el número de cuenta de la señora Eliana para que le haga directamente su depósito. Y hasta las 7 de la tarde vamos a estar acá. Claro que sí, si alguien quiere llamar a la señora Eliana, al hermano de Luz, de José Luis, a Brian también. Las chiquillas, yo sé que tienen el número de contacto, así es que igual una palabra de aliento en estos momentos sabemos que ayuda bastante. Así es que continuamos escuchando la música, pero a la vez con el corazoncito llenito de amor en esta tarde, para que esta gran cruzada solidaria sea todo un éxito en nuestra comunidad. Cada vez que uno aporta sin esperar nada a cambio, desde arriba viene la recompensa. Eso es clarísimo, ¿verdad? Independiente a cuánto sea tu aporte, no sabemos el día de mañana en qué situaciones nos vamos a encontrar. Lo único que uno quisiera tener, porque a veces el dinero no es lo más importante en la vida, sí es necesario, pero la salud es el tesoro más valioso que nosotros podemos tener. Y no sabemos el día de mañana en qué situaciones se va a encontrar alguno de los nuestros, por lo tanto, si hoy estamos con vida, estamos con salud, tenemos un trabajo y podemos apoyar esta situación de la familia guaitequera que lo está pasando mal, no esperemos el mañana. Hoy es el día de poder ayudar. Así que seguimos junto a ustedes en esta gran cruzada solidaria, apelando a la buena voluntad de cada uno de nuestros auditores. 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Continuamos en la 93.1.

Color Esperanza, dice la canción de Diego Torres, que hasta ahora escuchamos también en nuestra campaña solidaria, campaña de la Lucatón, para ayudar a la familia Ruiz Millalonco, que atraviesa un momento difícil en la ciudad de Puerto Aysén, pero como buenos melincanos, cuterráneos que somos, estamos apelando a la buena voluntad de nuestra audiencia para que colaboren, para los que se vienen integrando a nuestra sintonía, contarles que estamos en esta campaña solidaria, porque ya todos sabemos que lamentablemente José Luis Ruiz Millalonco falleció en la ciudad de Puerto Aysén este fin de semana. Nos enteramos el día de ayer. La comuna de Guaitecas ha atravesado momentos complejos durante estos últimos días, ¿verdad? Despedimos hace poco a nuestro querido amigo Caupolicán Panichini, que en paz descanse. Despedimos también allí a uno de los chiquillos, Guenumán Soto, de nuestros vecinos a la antigua, ¿verdad? Que igual ayer lo fuimos a dejar al cementerio. Hemos atravesado momentos complejos. Tenemos allá en el hospital de Puerto Montt a nuestra querida Nicole Barría, también, que atraviesa un momento difícil, que está dando la batalla, pero a pesar de todo aquello, estamos con otra situación hoy en día, para apelar a la buena voluntad de la gente, porque sabemos que lo único que prima y lo más valioso en la vida es tener salud y contar con buena salud. Lo demás sí es necesario, pero la salud es lo más importante, ¿verdad? Hace poquito también estuvimos colaborando ahí a la familia de la señora Marcia Rosas, porque su papito, Dios le tenía destinado venirse a despedir de esta isla de Melinca, fallecer acá en la isla, ¿verdad? Hace poquito que también estuvimos por ahí acompañándoles. Son momentos difíciles, pero en estos momentos es cuando el prójimo necesita también de un abrazo, de una palabra de aliento. Yo le voy a compartir el número de contacto de Brian, del hermano de José Luis, si alguien lo quiere llamar. Acá él tuvo a profesoras que fueron también, él fue alumno de esta escuela, el hermano de José Luis, y a lo mejor a esta hora es necesario que él escuche esa palabra de aliento, ese apoyo que necesita, porque él no tiene a su mamá, él no tiene a su papá, él está allá con sus tías, Beatriz y Nana. Muchas veces, en momentos complejos, siempre debe de haber alguien que haga la otra parte, que es el tema de los trámites, que conlleva una situación compleja que nos pilla de repente de sorpresa, como es la muerte de un familiar. Y a veces en estas dificultades se requiere también de ese apoyo. Sé que en Puerto Aysén hay muchos cuterráneos que ya han estado también hoy en día acompañando, saludando ahí a la señora Eliana, a Beatriz en el transcurso de la mañana. También voy a dar el número de contacto de Brian, porque sabemos que él igual fue un alumno de esta escuela y así como lo ha llamado una de sus profesoras, a lo mejor igual está necesitando de ese llamadito, de a lo mejor de algún amigo, de alguna compañera de curso, no lo sabemos. Cuando se atraviesan momentos difíciles, quisiéramos que fuera un sueño, ¿verdad? Estas cosas difíciles que nos pasan, pero es la realidad. Por lo tanto, como nadie está libre, igual si alguien quiere el contacto, se lo voy a dar por interno, ¿ya? El número de Brian, que es el hermanito de José Luis, que en paz descanse. Y no se olviden, estamos como siempre apelando a la buena voluntad de nuestros auditores, porque acá han llegado vouchers, nos han venido a visitar, las personas de siempre, son caras conocidas las amigas de la radio que siempre llegan con su aporte a la emisora local, para cualquiera sea. Así que una vez más, muchas gracias. Sabemos que Dios es quien también devuelve cuando tú haces un bien, cuando tú haces un favor sin mirar a quién. Así es que apelando a la buena voluntad, vamos a continuar haciendo el llamadito hoy día. Vamos como una de Guaitecas, no hay que aflojar. Hay una familia que nos necesita, hay una familia que está atravesando un momento difícil nuevamente. Y así como hemos estado apoyándote en momentos complejos, hoy en día la familia Ruiz Millalonco nos está necesitando. Así es que solidaricemos hoy en día, ¿ya? Porque mañana no sabemos qué nos va a deparar nuestra vida o nuestro destino.

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1: Seguimos a esta hora de la tarde acompañándoles desde la 93.1, La Voz del Ciprés, con nuestra querida amiga Hilda. Está también nuestro querido Ivancito ahí. Bueno, yo sé que la Mónica le tenía un nombre a Iván. El amigo Luchito Jara le decían a Iván antes, ¿verdad? Así que con cariño estamos también compartiendo por aquí esta campaña solidaria que sin lugar a dudas también nos ayuda a la reflexión del día a día. Hay mucha gente que está trabajando hoy día, que está feliz allí descargando su ericito. Nos alegramos por ustedes también, nos alegramos porque sabemos que habiendo salud y posibilidades de trabajar, los guaitequeros, los melincanos de tomo y lomo no se quedan acá en Guaitecas, ¿verdad? No se quedan, simplemente salen a navegar, aprovechan la calma, porque sabemos que por arriba, por el centro sur de nuestro país, igual la condición climática no ha sido para nada favorable al comienzo de esta semana. En cambio, acá en Melinca somos bendecidos. Somos bendecidos, ¿verdad? Esta hermosa creación en donde estamos nosotros habitando, estamos bendecidos porque miren hoy el día. Tenemos buen clima hoy, mañana y al parecer el día miércoles igual. Bueno, es de esperar que así sea, ¿ya? Lunes, martes viene buen clima en nuestra zona, así es que no se olviden, queridos auditores, estamos apelando a la buena voluntad. Apelamos a la buena voluntad, estamos en una campaña solidaria. Campaña de la Lucatón para ayudar a la familia Ruiz Millalonco. Yo hacía mención anterior a estos temas musicales porque, bueno, Brian, él es el hermano de José Luis allá en Puerto Aysén. Ha estado hablando por teléfono también y me decía recién la querida Andrea Ruiz que, claro, él ahora se fue a su casita porque ustedes saben que la otra parte es el tramitar todo lo que conlleva, ¿verdad?, este trabajo de poder sacar a la persona del hospital, hacer el trámite como corresponde también para poder entregarle también el certificado de la defunción de su hermano, todo aquello. Y gracias a Dios, bueno, se han contactado también desde nuestro municipio, el alcalde de la comuna, don Vance Puinao, a quien a nombre de la familia también le agradecemos porque él se ha comunicado con el alcalde de la ciudad de Puerto Aysén para poder también ir en apoyo de alguna u otra manera de esta familia, ya, así es que eso es muy valioso de destacar también. Y la otra parte que hace la DIDECO, la Dirección de Desarrollo Comunitario desde el municipio de Melinca, para contactarse también con los familiares de José Luis allá en Puerto Aysén. ¿Por qué hago mención a aquello? Decimos que nadie está libre de que le ocurra algo inesperado, de que la muerte lo sorprenda, como es en este caso lo que pasó con José Luis. Una muerte inesperada y cuando no están de repente los mayores, ¿a dónde acude la persona? En este caso Brian, que es el hermano que quedó allá en Puerto Aysén. ¿A quién acudir? Gracias a Dios están sus tías, está Eliana y está Beatriz, quienes apoyan también en esta ocasión. Hay que hacer muchos trámites, de verdad, y siempre tiene que haber una persona que, a pesar del dolor que él debe estar sintiendo por la partida de su hermano mayor, tiene que poner todo de su parte para poder ir concretando y hacer el trabajo como corresponde. Este es una labor difícil, en un momento complejo, pero hay que pedir la ayuda de Dios también para que todo salga bien. Él, allá en Puerto Aysén, acompañado de sus dos tías, gracias a Dios, y obviamente también siempre hay gente que colabora en estas situaciones. ¿Qué nos queda a nosotros como comunidad melincana? Seguir aportando en esta tarde, haciendo el llamado a la buena voluntad, a la gente que tiene cariño por esta familia. Pues ahí Paola hacía mención, por ejemplo, a su abuelito, que en paz descanse, un perteneciente ahí al Club Deportivo Ballestero de toda una vida. Hoy en día de seguro se reunió también en el cielo junto a su abuelito, José Luis, que en paz descanse. Así es que apelamos a la buena voluntad de nuestros auditores. Recuerden, nosotros estamos haciendo el llamado y la campaña la hacemos en conjunto. La campaña la hacemos entre todos los auditores y auditoras de la 93.1 La Voz del Ciprés. 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Ese es el número de la cuenta RUT de la señora Eliana Ruiz Oyarzo, quien está recepcionando en Puerto Aysén sus aportes, ¿ya? Y para quienes se le haga más factible venir a La Voz del Ciprés a entregar su aporte, también lo estamos recepcionando. Vamos a estar hasta las 19 horas hoy día, hasta las 7 de la tarde, recepcionando su aporte. Y si ustedes hacen transferencias, también hay algunas personas que nos hacen llegar los comprobantes de transferencia para así también hacer reenviarles nosotros también ahí a la señora Eliana si es necesario, ¿ya? Esa es la idea, hacer todo de manera transparente. Cada dinero, cada pesito suma en estas instancias difíciles. Es una familia que tiene un lazo con nosotros, ¿por qué? Porque aquí está gran parte de la familia paterna de José Luis, ¿ya? La familia Ruiz Oyarzo. Es una familia larga. Aquí está la parte paterna de este joven que Dios se lo quiso llevar a una corta edad, 37 años. Una edad joven, ¿verdad? Muchos de nuestros sobrinos, de nuestros primos fueron compañeros de curso a lo mejor de él, acá en Melinca. Si Dios se lo quiso llevar, hay que aceptar la voluntad de Dios primeramente y apelando una vez más a la buena voluntad de nuestra audiencia, es que continuamos haciendo el llamadito para los que aún no han venido aquí a dejar su aporte. No importa lo que sea, ya, no importa lo que sea. Todo dinero es bienvenido cuando se trata de apoyar a una familia que no lo está pasando bien. Así es que son las 17 horas 5 de la tarde con 29 minutos. Por aquí Hilda está cebando unos matecitos a esta hora. Así es que si alguien viene y quiere compartir ahí un matecito, el estudio radial es bastante amplio y obviamente lo que nos caracteriza aquí es compartir un rico matecito a pesar de las dificultades de la vida. Así es que abrazos fraternos para todos los que están llegando a la de la Peguita, que les haya ido bien y aquí estamos colaborando con esta familia Ruiz Millalonco que hoy en día nos necesita a nosotros desde aquí, desde Melinca hacia Puerto Aysén. Así es que dejamos una vez más este llamadito al aire para quienes quieran seguir colaborando. Todo pesito cuenta y es necesario para ayudar a solventar los gastos que conlleva también esta situación. Paola.
0: No, y Ceci, muchas gracias igual porque de verdad que esto es muy lindo lo que hacen las personas acá en Melinca, porque de verdad que nosotros estamos muy contentos igual porque independiente de que mis primos se hayan ido hace mucho tiempo de acá, mi tía María marchó con sus hijitos todos, pero sabe que la gente ha sido muy linda. Muy linda, y eso es lo que uno se queda en el corazón, que las personas de una y otra forma piden el número de Brian, para saber cómo está él o cómo ayudar. Eso es lo más hermoso que te puede fortalecer más que el dinero, cuando una persona está porque siempre está pendiente de la persona que fue su alumno, una profesora que ella siempre pregunta a su alumno, que la tiene en Abriones, es como que una persona muy linda de estar presente a las personas de la Camelinca. Pero de verdad que ella ha sido una de las personas que siempre ha preguntado por el chico. Y le agradezco mucho, tío, porque de verdad que lo necesita. Necesitan una palabra muy bonita que sea como que estar así de adelante, nada más.
1: Muy bien, Paola, sabemos que en estos momentos igual son muy, muy difíciles, sobre todo para la familia directa de este joven. Yo estaba viendo también hace un rato atrás una de las noticias que sin lugar a dudas igual nos deja a todos así como pensando. Nosotros acá tenemos nuestro hogar, llegamos después del trabajo a una casita que está calientita, con fuego, ¿verdad? Si tenemos hierbita, caloramos el agua, tomamos un té, el matecito, un platito de almuerzo. Pero hay muchas personas que le ha tocado difícil en la vida, les toca difícil. Por cualquiera sea la situación. Entonces, por eso nosotros debemos de ser muy cautelosos también cuando podemos contribuir con un granito de arena a aquellas personas que no le ha tocado fácil en la vida, y hay que decirlo. A veces podemos tener manjares en los hogares, como dice mi viejita, pero cuando falta alguien, ese alguien se extraña demasiado y parece que aún el manjar suele ser amargo. La verdad es que nosotros queremos que las familias de alguna u otra manera se sientan apoyadas, las familias que no lo pasan bien, las familias que atraviesan momentos difíciles, por cualquiera sea la situación. Hoy en día nadie tiene la vida comprada, por eso es importante tomar en cuenta de que cada segundo debemos de vivirlo a concho y haciendo acciones positivas. Cada segundo cuenta en nuestra vida. Obrar bien en la vida vale la pena. No sabemos el día de mañana qué nos puede suceder o a alguno de los nuestros qué le puede pasar. Por eso la vida prima y cada segundo es valioso. Y si podemos apoyar, si podemos aportar a esta familia que no lo está pasando bien, hagámoslo hoy en día. Hoy es el día de solidarizar, hoy es el día de ayudar, hoy es el día de llamar por teléfono a esa personita, de perdonarse tal vez. ¿Por qué? Porque eso es lo que vale la pena también hacer en vida. Porque después, como se menciona, a veces tenemos la forma de expresar nuestro sentir al momento en que se va una persona. Acá todos acompañamos. ¿Y cuántas veces en vida a lo mejor a esas mismas personas lo encontramos, lo saludamos y sería? Hagamos las cosas en vida. Ayudémonos en vida, apoyémonos y así seamos más humanos también con aquellos que le ha tocado difícil en la vida cotidiana. Apelando a la buena voluntad, estamos junto a ustedes en esta tarde solidaria, una tarde hermosa que nos ha regalado el Creador. Apelando como siempre a la buena voluntad de nuestra audiencia, a solidarizar en esta oportunidad con la familia Ruiz Millalonco. El número de la cuenta RUT de la señora Eliana, si alguien lo necesita, lo vamos a tener acá en la tarde también, hasta las 19:07 p.m. vamos a estar acompañándoles con esta gran Lucatón, campaña solidaria en ayuda de la familia Ruiz Millalonco. No sé, Hilda, cómo ha estado por allí, la recepción de voucher, qué novedades, bien, mal, más o menos, cómo va la cosa.
2: Bien, agradecerle a toda la gente que ha hecho los depósitos, una buena cantidad, muchas gracias a todos por enviarnos los vouchers también para ir contabilizando todo. Y gracias a gente que está desde viejo igual apoyándonos, así que muchas gracias a él por los depósitos.
1: Muy bien, Iván, ¿quieres decirle algo a tu gente, a tu comunidad, a tus colegas por allí? Bueno, a la familia, yo sé que Iván dice que es primera vez que está en la radio. Así es que vamos a dejar esta fotografía para el recuerdo, para el recuerdo aquí en La Voz del Ciprés, porque uno nunca sabe cuándo va a venir aquí a la emisora local. Siempre nosotros hacemos el llamado a solidarizar y casi siempre son las mujeres las que están detrás de las campañas solidarias, y en esta vez Iván se quiso sumar porque quiere también a sus sobrinos, a pesar de que la distancia están ahí un poquito, ¿verdad?, dispersos, pero siempre con el cariño que se tiene en verdad como familia. Así que no sé si Iván quiera decir algo por allí.
3: Sí, señora Cecilia, mira, agradecerle desde ya, agradecerle porque los aportes están llegando, transferencia y todo. Después ya cuando se termine este lucatón ya daremos a conocer cuánto, pero lo más bonito es sentirse que uno no está solo en este momento, que tiene el cariño de su comuna, de sus vecinos, vecinas, todos, que están llegando los aportes, y con eso uno se siente que no está solo en estos momentos tan difíciles, señora Cecilia.
1: Muy bien, qué lindas palabras. Eso es sentir el cariño de los tuyos, sentir el cariño de tu comunidad, sentir el apoyo de tu gente cuando lo estás pasando mal, porque se dice que cuando lo pasamos bien en una fiesta, pareciera que nunca lo vamos a pasar mal, pero esos momentos felices terminan. Y cuando realmente conocemos el otro lado de las personas, cuando estamos atravesando momentos de dificultades como es este, aquí es donde se conocen realmente el corazón de cada una de las personas. Paola.
0: Sí, eso es muy hermoso lo que lo acaba de decir mi tío Mancito. Lo dije tío Mancito. Lo dije, ¿y quién le digo tío Mancito a él? Es que a todos mis tíos le tengo
1: apodo.
0: Un apopo.
1: Con cariño.
0: Volvió Lambá. ¿Tú lo conocen? Un tío mansito. Y el tío Rasca. Porque se ha rascado por tantas partes y aquí está dejando la pura cagada. Es como que eso, como los topos. Lo que toca lo destruye. Y. Pero de verdad que es muy hermoso esto, Ceci. Y de verdad que es maravilloso porque al final estamos acá por cometido. Por lo muy bonito que el chanito. A lo mejor pudo haber cometido errores, faltas, muchas cosas. Pero me como el mismo siempre fue lindo. Hermoso. Así que muchas gracias.
1: Muy bien, vamos a continuar entonces esperando aquí a la gente de buena voluntad que se viene sumando a nuestra sintonía en esta tarde, los que ya están saliendo del trabajo, si alguien quiere solidarizar, si alguien quiere venir a entregar un pequeño aporte, por mínimo que sea, todo es valioso. Acá hemos sorteado rifas, hemos hecho campaña solidaria para mucha gente y sabemos también que esa gente no defrauda a su melincano, no defrauda a su guaitequero. Vamos a continuar acompañándoles a esta hora, por supuesto, y apelando, como siempre, a la buena voluntad. Yo te cuidaré, dice esta canción que vamos a escuchar, de Ignacio Ormazábal y Alanis Lagos. Yo te cuidaré. De repente, las personas que están, al parecer, solas, están más bien cuidadas igual. Siempre está la otra parte de la familia, esa familia que no es de sangre, pero que siempre están ahí al pendiente de lo que les puede suceder.

seguimos a esta hora de la tarde acompañándoles a ustedes con nuestra programación. Como siempre, nosotros hacemos el llamadito acá en la radioemisora La Voz del Ciprés y apelamos, como siempre, a la buena voluntad de nuestra audiencia. Agradecer a cada una de las personas que llega hasta la emisora. Por ahí también me preguntaban hasta qué hora vamos a estar, porque hay gente que está recién llegando del trabajo. La verdad es que nosotros vamos a quedarnos aquí hasta las 19 horas 7 de la tarde. Agradecerle, hoy increíble, cómo crecen estos niños, por Dios. La verdad es que cuando pasan situaciones complejas, como que parece que de verdad ahí se siente más ese cariño maternal que hay detrás de cada abrazo que se dan, ¿verdad?, aquí en este estudio. Y más aún cuando hay familias que de repente por cosas de la vida no están todos los días juntitos, ¿verdad? Pero el cariño es mutuo, el cariño es inmenso y eso es muy valioso. El abrazo, ese abrazo reconfortable, ese abrazo sincero que se entregan aquí en el estudio de La Voz del Ciprés es muy, muy importante, muy valioso. Tener en cuenta que ese abrazo de verdad que te permite también a ti sentirte, como decía Iván, que no estamos solos, sino que hay una comunidad que detrás de quienes están sufriendo la pérdida de este joven, que en paz descanse, hay una comunidad, hay una familia que les está apoyando. Así es que muchas, muchas gracias de todo corazón a cada una de las personas que llega hasta nuestro estudio, que con su granito de arena siguen aportando en esta tarde. Y para los que están llegando recién del trabajo y quieran venir a colaborar, vamos a estar hasta las 19 horas, 7 de la tarde, apelando a la buena voluntad de nuestros auditores. Y cerrando la campaña, daremos a conocer el monto que de las transferencias y también lo que acá en el estudio de la radio se está recepcionando. Muchas, muchas gracias de parte de la familia Ruiz Millalonco a cada una de las personas que se está haciendo parte de esta gran campaña solidaria.

Seguimos a esta hora de la tarde acompañándoles a ustedes, también agradecida de nuestras queridas viejitas, que son ellas, como yo hacía un mención hace unos minutos atrás, son ellas las que sin lugar a dudas parece que obviamente tienen ese sentimiento de madre, de abuela, de tía, y que nos entregan también cada día la fuerza, ¿verdad?, para que nosotros sigamos adelante con nuestras labores. Así que un saludo grande para cada una de nuestras queridas viejitas que llegan hasta los estudios de la radio, comparten una breve conversación, entregan su aporte, y la verdad es que eso es muy valioso, porque muchas veces decimos que nuestros adultos mayores, muchos viven de su pensión nomás. La verdad es que esa es la realidad, pero ellas tienen un tremendo corazón solidario. Hace días atrás veía con cuánto cariño también apoyaban en esos velatorios de las personas que han partido, gente adulto mayor. Así es que Dios les entregue mucho más de lo que están entregando en esta oportunidad. Y muy felices también, por Dios que han crecido estos niños, sí, ¿eh? Llegó por acá un jovencito que yo lo vi cuando tenía como 6, 7 añitos, y hoy ya todo un joven también apoyando esta campaña solidaria. Que Diosito le cuide a él, a su mamita, a su papá, y que desde el cielo también inunde los corazones de la gente de la comunidad que aún no ha venido a aportar. Hoy por ti, mañana no sabemos a quién vamos a estar apoyando. O tal vez uno de nosotros sea el que esté atravesando momentos difíciles. No sabemos, ¿verdad? Así es que mientras podamos, apoyemos esta campaña solidaria con lo que podamos. Apoyemos esta cruzada solidaria. Apoyemos a la familia Ruiz Millalonco, que no lo está pasando bien allá en la ciudad de Puerto Aysén. Seguimos a esta hora, Hilda. No sé si tienes por allí algún mensajito a la comunidad. Las chiquillas están ahí mateando igual con el amigo Iván allí adentro, la señora Iliana. Así es que muchas gracias igual por venir a visitar los estudios de la radio. Y parece que se enfrió el agüita, así que la Hilda va a venir por aquí a calorar el agüita. Y seguimos nosotros aquí apoyando esta gran cruzada solidaria, apoyando y apelando a la buena voluntad de cada uno de nuestros auditores. Recuerden que vamos a estar hasta las 7 de la tarde esperando su aporte para la familia Ruiz Millalonco.

Nos queda una horita para continuar con esta campaña solidaria que comenzamos aproximado a las 4 de la tarde aquí en la 93.1. Así es que una vez más, en esta tarde agradable, una tarde bastante calma que tenemos en la comuna de Guaitecas, queremos seguir haciendo el llamadito a cada uno de nuestros queridos auditores que aún no se ha hecho parte de esta campaña. Si estiman conveniente solidarizar con nuestros vecinos, con la familia Ruiz Millalonco, los estamos esperando. Contextualizar que hoy día, a petición de la familia y con autorización de nuestro alcalde, don Vance Puinao, estamos llevando a efecto esta campaña solidaria en beneficio de la familia Ruiz Millalonco. ¿Por qué se preguntarán ustedes, los que se vienen integrando a nuestra sintonía? A través de las redes sociales, muchos de nosotros nos enteramos ayer del fallecimiento de José Luis Ruiz Millalonco en la ciudad de Puerto Aysén. Lamentablemente, los chiquillos no cuentan con sus padres, ellos ya son fallecidos, Eladio Ruiz y también María Millalonco, quien era la mamá de los chiquillos. Por lo tanto, ellos solamente estaban los hermanos, Brian, Francisco y José Luis Ruiz Millalonco, que como hermano mayor le tocó partir a la temprana edad de, si no me equivoco, 37 años. ¿Por qué estamos haciendo esta Lucatón Solidaria? Para poder apoyar a la familia Ruiz Millalonco y poder contribuir en lo que conlleva gastos funerarios, ¿ya? Ese es el objetivo de esta campaña. No hay otro. Para poder cubrir los gastos funerarios allá en Puerto Aysén, es que estamos apelando a la buena voluntad de nuestra gente hoy día y solicitamos también de su ayuda. Allá en Puerto Aysén se encuentran con Brian, acompañándole también su tía Eliana, la señora Eliana Ruiz Oyarzo, y también Beatriz, que están allá en Puerto Aysén junto a Brian. Lamentablemente, cuando acontecen situaciones de las cuales nadie está libre, porque no tenemos la vida comprada, estas cosas nos pillan de sorpresas a las familias. Y lo económico o el dinero es esencial para hacer trámites, para poder también dar una digna sepultura.

culturas a este joven allá en Puerto Aysén. Allá todo tiene que ser pagado, el terreno, ¿verdad? La urna. Él, un joven de 37 años, lamentablemente ha dejado de existir y su familia, quien lo está apoyando también allá, quien lo está acompañando, también ha solicitado a su comunidad, a su comuna de Guaitecas, este apoyo solidario. Así es que hasta las 19 horas 7 de la tarde vamos a estar acompañándoles en esta campaña solidaria, agradeciendo a cada una de las personas que ya se hizo parte en esta tarde de esta gran cruzada solidaria, agradeciendo también a nuestra jefatura por habernos autorizado a hacer esta campaña y a la gente que está por allí también prendiendo la radio, a lo mejor recién. Eso es lo que les queríamos contar. Hay una cuenta RUT a donde ustedes pueden depositar su dinero, que es la cuenta de la señora Eliana Ruiz Oyarzo. La voy a dar a conocer nuevamente. Cuenta RUT número 8919 863-1. Ya las personas que quieran transferir directamente a la cuenta de la señora Iliana, porque es ella la que está allá en Puerto Aysén, apoyando también en estos momentos difíciles a su sobrino. También nos hagan llegar los vouchers para contabilizar al momento de dar término de esta campaña solidaria. Eso por el momento, sabemos que nadie está libre de estas situaciones y nosotros agradecemos cada aporte que ha llegado a nuestra emisora local, La Voz del Ciprés, en esta tarde, ¿ya? Nosotros hacemos el llamado. Aquí estamos con el amigo Iván Ruiz, con Hilda Ruiz. También está por ahí la señora Eliana, que viene como siempre a aportar. Y bueno, una breve conversación, nunca está de más. Ese abrazo, ese gesto es valioso también en estos momentos difíciles para la familia. Así es que apelamos a la buena voluntad y hacemos el llamadito. Si quieres colaborar, si quieres contribuir con una luca, bienvenido sea. Todo dinero suma en esta tarde, en esta gran cruzada solidaria que estamos llevando efecto aquí en la emisora amiga La Voz de El Ciprés. Para estas mujeres melincanas que nos vienen a apoyar acá en estas campañas, vamos a regalarle este hermoso tema musical, de seguro les va a traer muchos recuerdos, ¿ya? Así es que para ellas también que están en la sintonía, reciban a esta hora igual un cariñoso saludo. Y no se olviden, estamos en la campaña solidaria para ayudar a la familia Ruiz Millalonco.

0: Estamos a esta hora de la tarde acompañándoles a ustedes desde la 93.1. Son las 18 horas, 6 de la tarde con 12 minutos. Hasta las 7 de la tarde vamos a estar acompañándoles con esta gran campaña solidaria en beneficio de la familia Ruiz Millalonco. No lo olviden, ya el objetivo es bastante claro, lo hemos dado a conocer. Ahora apelando como siempre a las personas que se vienen integrando a nuestra sintonía. En esta tarde no hemos dado avisos porque estamos con algo puntual. Su radio lo acompaña todos los días de lunes a sábado y hoy nos han solicitado, ¿verdad?, estar en esta campaña solidaria. Así es que, apelando como siempre a la buena voluntad de nuestros auditores, no se olviden, estamos aquí en esta tarde junto a familiares directos de José Luis Ruiz Millalonco, que en paz descanse, apelando a la buena voluntad de nuestra audiencia de la 93.1. Nosotros somos quienes hacemos el llamadito y son ustedes los que ponen la manito en el corazón y la otra en el bolsillo para solidarizar. Así es que para todos los que se vienen integrando a esta hora de la tarde, no se olviden, estamos en una campaña solidaria para ayudar a alivianar de alguna u otra manera la carga de esta familia que no lo está pasando bien. La muerte de repente llega sin previo aviso y esto fue lo que le tocó a la familia, saber, enterarse, ¿verdad?, del fallecimiento de su sobrino, en este caso, que vivía en la ciudad de Puerto Aysén. Todo es gastos cuando se está fuera de la localidad. Así es que para apoyar también gastos funerarios es que estamos en esta gran campaña solidaria. Los chiquillos tienen a todo su núcleo familiar acá por parte paterna, acá en Melinca, la familia Ruiz Ollarzo. Están los tíos, están los primos, parientes, amigos que ellos han dejado, ex compañeros de curso, profesores. Y en esta tarde hemos recepcionado a bien esta campaña. La gente está respondiendo, pero tal vez un esfuerzo un poquito más podría ser bienvenido también para la familia. Nosotros hacemos el llamado y son ustedes quienes de verdad están detrás de cada campaña solidaria. Así es que dejamos el llamadito. Iván, no sé si tienes por allí la cuenta nuevamente, que había una personita que estaba solicitando el número de la cuenta de la señora Iliana. Ella está allá en Puerto Aysén. Está Beatriz, la señora Iliana. Así es que si hay algún cuterráneo también de las chiquillas que lo quiere ir a acompañar en esta noche de velorio allá. Bueno, todos sabemos que muchas veces en la ciudad, como decimos, cada familia vive su metro cuadrado nomás. No es como acá, que cuando fallece alguien, todos estamos acompañándonos de alguna u otra manera. Ahí está presente la tarjeta de condolencia, está presente el ramito de flores, el paquete de vela, el abrazo sincero, ese comestible, ese bebestible que siempre se acostumbra a compartir a pesar de la tristeza que hay cuando fallece un cercano, ¿verdad? No así en una ciudad. En una ciudad cada uno despide a su ser querido, muchas veces solo los familiares. Y los chiquillos lamentablemente no cuentan con sus mayores. Están siendo apoyados en este proceso difícil que la vida le ha permitido vivir solo de sus tías y también de las personas de buena voluntad que lo deben estar acompañando allá en Puerto Aysén. Así es que, Iván, nos gustaría escuchar nuevamente el número de la cuenta de Eliana por si hay alguna persona que quiera todavía aportar.
1: Sí, señora, sí, señora. El número de cuenta es el 8-919-863-1.
0: ¿Es el número de la cuenta?
1: Es el número de cuenta de mi hermana, de la señora María Eliana Ruiz Ollarzo. Cuenta Ruth.
0: Ahí está.
1: Yo sé que sí, mucha gente hoy anda trabajando, ha llegado un poquito tarde a su casa, así que uno no pierde nunca la esperanza y con el aporte que siempre se... Aquí están llegando los vecinos, las vecinas, todos, y aquí ya estamos bien, vamos bien, ya dando gracias igual a toda la población de Melinca. población flotante que va llegando, así que todavía nos queda casi una horita, así que aquí lo estamos esperando.
0: Así es, Iván. Nuestra querida Hilda también por ahí recolectando algunos aportes. Como decíamos de antes, si hay alguien que le cuesta venir hasta nuestra emisora, puede también llamar y por ahí Hilda anda en eso, ¿ya? Así es que después que llegue ya vamos a estar haciendo un breve recuento de lo que ha sido transferencias y del dinero en efectivo que también ha llegado aquí a nuestra emisora en esta tarde. De verdad, agradecemos cada granito de arena, cada dinero que ha llegado, porque sabemos que usted lo está haciendo de corazón. Y eso se nota. Así es que una vez más, muchas, muchas gracias a nombre de la familia Ruiz Millalonco, y todavía vamos a estar hasta las 19 horas 7 de la tarde. Iván, yo sé que tú has tenido un tremendo cambio de vida también. Yo te preguntaba antes de salir al aire, porque muchas veces como que pasamos desapercibidos en esta vida, pero no es así en este caso, porque tú decías que es primera vez que estás acá en la emisora. Y por algo bien puntual, apoyando también en esta labor solidaria a tus seres queridos. Yo sé que igual ha sido un cambio de vida muy positivo para ti, me imagino que para la familia también. ¿Algún mensajito que quieras hacer llegar a los jóvenes, a las personas que te están escuchando detrás de la radio, en su hogar? Nunca está de más unas palabras que puedan servir también a aquellos que están a lo mejor atravesando momentos difíciles. ¿Qué les podrías decir?
1: Sí, mire, señora Cecilia, eso es verdad. Ya como casi más de dos años, que tomé un nuevo camino. Quizás muchas veces les digo que cada religión uno tiene que respetarlo, seamos católicos, seamos evangélicos, distintas religiones, uno tiene que ser respetuoso por las religiones y decirle a esos jóvenes que no perder la esperanza, que no pierdan la esperanza, y porque hay unos nuevos caminos que el evangelio, la religión católica y distintas religiones que hay. Porque muchas veces hay jóvenes que toman un camino muy, muy difícil. Aquí viendo nomás a mi sobrino que se fue temprano, 37 años, joven, quizás no tuvo muchas veces un apoyo de sus padres que se fueron tan repentino, su papá, su mamá, ellos quedaron solitos. Así que decirle a esos jóvenes que no se vayan por el camino del mal. Siempre hay una salida. Hay una salida que siempre hay una persona, un Dios que lo está esperando para cambiar ese camino en veces, muchas veces que andamos en la perdición. Eso, señora Cecilia.
0: Muy cierta tus palabras, Iván. ¿Sabes por qué tomé el tema? Porque yo sé que hay muchos jóvenes que de repente, no es que se pierdan, pero tal vez falta un poquito ahí el apoyo también, y la verdad es que es muy necesario en estos tiempos difíciles que estamos viviendo. Cuando se trata de disfrutar de una fiesta, cuando se trata de disfrutar de todo lo que la vida presenta, cada persona, ¿verdad?, tiene su ritmo de vida. Y a veces falta ese apoyo, tal vez lo que tú dices, que lamentablemente tus sobrinos, sus padres se fueron muy pronto de este mundo, y ellos cada uno se quedó en esta vida sin saber lo que le deparaba a lo mejor el destino. Hoy, cuando se despide también a uno de los tres de tus sobrinos, a José Luis, que es el mayor, una reflexión de vida: siempre hay una oportunidad que entrega Dios, esa oportunidad de cambio que a lo mejor muchos jóvenes igual están buscando y están optando. Y siempre va a haber gente atento a ese llamado, ya sea cualquiera la religión a donde quieran ir, ¿verdad? Muy valioso tu mensaje, Iván, te lo agradezco. Y para tomarlo también a bien, sobre todo la juventud que está hoy en día escuchándonos aquí en nuestra comunidad.

seguimos a esta hora de la tarde acompañándoles a ustedes con nuestra programación. Son exactamente las 18 horas, 6 de la tarde con 28 minutos. Aquí estamos como siempre apoyando en esta campaña solidaria. Sigue llegando gente a nuestro estudio. La verdad es que eso también nos reconforta. Sabemos que no estamos solos en esta campaña solidaria. Por eso también muchas, muchas gracias a todos y a cada una de las personas que está formando parte de esta gran cruzada solidaria en la 93.1.

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0: 9 minutos para las 19 horas 7 de la tarde. Seguimos junto a ustedes en estos minutitos que nos quedan de programación. Hoy día también con esta campaña solidaria, hoy día con sin lugar a dudas, con un poquito también de nostalgia en nuestro corazón, pero a la vez con optimismo, porque sabemos que la comunidad siempre responde cuando se trata de apoyar alguna situación difícil por la que atraviesan nuestros coterráneos. Hoy día estamos casi finalizando la campaña, aquí haciendo el recuento también de lo que han sido transferencias que se han también enviado a la cuenta RUD de la señora Eliana. Intentamos ahí sacar un contacto breve, pero para también hacerle saber a nuestra audiencia el monto que hemos recaudado en efectivo y también lo que se ha transferido a la cuenta RUD de la señora Eliana Ruiz. Yo sé que muchas personas optan por hacer de manera silenciosa su ayuda y eso es valioso también. Mucha gente que allá en Puerto Aysén está y también les va a colaborar a la señora Eliana. Pero qué es lo que nosotros queremos dejar igual a la audiencia, hacerles saber cuánto fue su aporte y obviamente a nombre de la familia nuevamente agradecida de corazón por esta campaña solidaria. Paz en la tormenta, dice esta alabanza. Independiente que hayan tormentas, es como lo que nos toca vivir de repente cuando de un momento a otro cambia el clima. Hoy día tenemos un día hermoso, un día calma. De repente cuando viene la tormenta, no sabemos qué hacer. ¿Cuándo terminará esto? Decimos. ¿Cuándo pasará la tormenta? Y sabemos también que después de la tormenta viene la calma. Así es que para los que están atravesando dificultades, piensen en que esta tormenta no va a durar toda la vida. Va a parar en algún momento. Y nosotros que estamos en nuestras vidas en calma, también tenemos que estar atentos a ver quién nos necesita. Yo no sé si Iván quiere decir algo a la comunidad antes de dar a conocer el aporte y de sacar al aire también ahí a la señora Eliana, si se puede comunicar con nosotros para que ya vayamos igual cerrando esta pequeña pero muy significativa tarde solidaria que estamos teniendo aquí en La Voz del Ciprés.
1: Sí, señora Cecilia, bueno, agradecerle a toda la comunidad de Melinca por todo su aporte que nos hicieron. Aquí uno sabe que no está solo, que hay una comunidad que siempre lo está apoyando en estos momentos tan difíciles. Agradecerle a cada uno en su transferencia que hicieron, que nos enviaron en su aporte que vinieron a dejar en efectivo. Mucha gente, agradecerle a toda la comunidad, decirle muchas, muchas gracias por todo, porque en estos momentos vende uno ve su comunidad que está con uno, porque muchas veces no sabemos las cosas del destino que nos trae la vida. Así que en nombre de la familia Ruiz Millalonco, agradecido de toda mi comuna de Melinca, muchas, muchas gracias. Quizás uno muchas veces cuando pasa esto viene con su aporte igual y decirle que uno quizás hay un Dios que él le va a pagar todo lo que dieron de buen corazón. Muchas, muchas gracias. Y comunidad de Melinca y de todo, de Recoyal y de todo. Gracias. Yeah.

0: cambiar.
1: Estábamos también por aquí escuchando ahí a nuestro querido Iván. Sabemos que son momentos difíciles, pero como decía anterior a estos temas, si uno fuera divino de lo que le va a pasar de la noche a la mañana, estaríamos todos preparados, ¿verdad?, para estas situaciones. Hoy día estamos aquí apoyando esta noble causa y escuchábamos esa alabanza que habla de las tormentas que a veces tenemos en nuestra vida. Muchas personas que atraviesan dificultades. Hay un tema psicológico que de repente también no nos permite a lo mejor estar 100% bien. De repente nos vienen las angustias o le puede venir a alguien por allí cuando pasan situaciones complejas. Por eso aferrarse a la vida y aferrarse al amor, a Dios, yo creo que considero que es lo más importante en estas dificultades, que sea Él quien sostenga a cada persona que está atravesando momentos difíciles, porque sabemos que con la ayuda de Él y teniéndolo a Él presente, aunque sea en las tormentas, Él va a responder. Sabemos que atravesamos momentos difíciles. Hace días atrás me estaba acordando de la difícil situación que le tocó vivir a nuestro vecino de Repollal. Estábamos así como a la espera de buenas noticias y llegaron esas buenas noticias porque esta persona fue encontrada con vida. Tal vez él

0: De forma presencial y de transferencias, porque con el poco tiempo se juntó una buena cantidad que no se tenía, así que muchas gracias a todos por cooperar, porque como usted decía, no estamos preparados para algo así, pues, y usted sabe cuánto conlleva un funeral, acá quizás no notamos porque en Melinca uno no paga el terreno, pero en otra parte se paga el terreno, luego uno se paga todo. Así que igual gracias a todos por sus aportes.
1: Acá sabemos que somos una comunidad muy pequeña, pero cuando se trata de apoyar, siempre estamos aquí del lado de quien lo necesita. Vamos a ir a un corte musical para ver si... ¿sí, Iván?
2: Agradecerle también, señora Cecilia, a usted por todo su tiempo, por todo lo que hace. Muchísimas gracias, porque en estos momentos uno necesita su cooperación de usted también. Gracias por todo su tiempo.

Ahora sí, estábamos hablando allí por interno con nuestra coterránea allá en Puerto Aysén, la señora Eliana Ruiz. Bueno, ellas están ya en estos momentos igual. Obviamente me dice Eliana que ella igual ha recibido algunos vouchers, así es que nosotros aquí, bueno, Hilda se encargó ahí de anotar lo que son transferencias.

0: Nana igual quiere hacer un agradecimiento en esta tarde, pero ahí quedó en enviarme mejor al teléfono el mensajito a la comunidad. La idea era que hoy día saquemos adelante esta pequeña pero muy significativa campaña, porque era dinero que estas personas allá no tienen, no tenían, y gracias a este aporte, de alguna u otra manera, también ayudamos a que se le aliviane la carga a la familia Ruiz Millalongo. Así es que, Hilda, yo sé que tú estuviste allí a cargo de recepcionar los vouchers que te enviaba la gente. Muchos de los vouchers fueron directamente a la cuenta de la señora Iliana, porque me dice que ella tiene por allí unos vouchers también. Pero a nosotros nos queda siempre en la memoria es transparentar estos recursos que llegan a través de las campañas solidarias y hacerlos saber a nuestra audiencia de la 93.1. ¿Ya? Así es que sabemos que la señora Eliana está allá en Puerto Aysén con Beatriz, hoy día acompañando a sus sobrinos, y la idea es que nosotros desde acá, desde Melinca, también estemos solidarizando con lo que ellos están atravesando en estos momentos. Así es que, Hilda, vamos a dejarle también los micrófonos a Hilda para que dé a conocer cuánto es el dinero que se recaudó en transferencias en esta tarde. Y después yo doy el monto de dinero en efectivo, que será depositado saliendo de aquí de la radio. No sé dónde ya cupo para depósito. Bueno, y lo vamos a hacer junto aquí a nuestro amigo Iván Ruiz, como representando también allí a su familia, nuestro querido Iván. Hilda, te dejamos los micrófonos también para que tú des a conocer ahí el dinero en transferencias.
1: El dinero recaudado en transferencia de la comunidad fue de 250 mil pesos.
0: 250 mil pesos que se transfirieron a la cuenta de la señora Eliana. Esto es solo lo que nosotros recepcionamos acá. La señora Eliana tiene otras transferencias también que le han hecho llegar allá a su cuenta directo, y me preguntaba también si era necesario que lo reenvíe para acá, pero considero que no, porque en el fondo a nosotros nos interesa transparentar lo que se recepciona acá en nuestro medio local. Así es que 250 mil pesos en dinero en transferencia fue lo que se recaudó en esta tarde. 2 horitas más o menos tuvimos desde las 4 aproximado que comenzamos esta campaña. Vamos a dejar el número de la cuenta por si hay alguna persona que a esta hora quiere todavía aportarle directamente a la señora Eliana. La cuenta RUT es 8 919-863-1, ya ese es el número de la cuenta RUT de la señora Eliana Ruiz, por si hay alguna persona que está llegando a casa y quiere hacer algún depósito. Fueron 250 mil pesos entonces en transferencias, lo que se recaudó a través de los vouchers también aquí en La Voz del Ciprés. Y dinero en efectivo, 103 mil pesos que tengo acá en el poder, que lo vamos a pasar a depositar a la cuenta de la señora Eliana Ruiz. ¿Ya? Así es que por aquí también solidarizando, el total serían 353 mil pesos. Vamos a escuchar también este llamadito y después nos vamos también a escuchar el audio de nuestra querida amiga, la señora Eliana, que está allá en Puerto Aysén.

Vamos a esperar por allí que se contacte nuevamente. Se nos cortó la llamada con la señora Eliana, así es que vamos a esperar un ratito porque ella quiere salir al aire también en esta tarde para agradecer a la comunidad y nuevamente reiterar el agradecimiento a cada una de las personas que con su granito de arena aportó en esta tarde. El total recaudado en estas horitas de campaña solidaria que se hizo, campaña de la Lucatón, fueron 353 mil pesos. Tengo en mi poder 103 mil pesos en efectivo y los 250 mil pesos que llegaron en transferencias, ¿ya? Dinero que de alguna u otra manera va a alivianar también esta carga que por la que está atravesando la familia Ruiz Millalonco. Vamos a esperar el llamadito de la señora Eliana entonces con este temita musical.

0: Ahora sí, ya tenemos aquí el audio que nos acaba de enviar nuestra querida cuterránea, la señora Eliana Ruiz Oyarzo, que está acompañada ya de su sobrino Brian en Puerto Aysén y también de nuestra querida Beatriz, acompañándose en estos momentos difíciles que atraviesan como familia. Como mencionaba, hicimos una noble campaña, sabemos que estamos en momentos complejos, nos ha tocado estos días duro aquí en la comuna de Huaytecas, pero a pesar de todas esas dificultades por las que atravesamos como comunidad, quisimos aportar con un granito de arena en esta tarde. Así es que voy a hacerles escuchar el audio de agradecimiento que envía la señora Eliana también a su comunidad en esta tarde. Y obviamente tener presente que elevar una oración, aunque José Luis ya no está en este mundo, también reconforta a la familia en general. Nosotros como medio local siempre estamos llanos, ¿verdad?, a recibir cualquier tipo de mensaje para conocimiento de nuestros auditores. Y es más, cuando alguien atraviesa un momento difícil, siempre vamos a estar apoyándoles.
1: Yo quiero agradecer a todas, esas personitas que Diosito le tocó su corazón. Y igual agradecer a mi hermano, a mi sobrina, a mi prima, que estuvieron ahí y que lograron juntar lo que ya me están enviando, sabe que de parte de mí, de mi hermana, de mi sobrina Brayita, muy agradecido de todo lo que se logró juntar. Y mil gracias, nomás mil gracias, Cecilia, por todo. Mi gente que en este momento nos están apoyando desde Melinca, Melinca Repollal, lo agradecemos de todo corazón para que le podamos dejar dado su digna sepultura a nuestro sobrino Chanito. Así que dar la gracia al señor alcalde ahí, a Carlitos Vargas, lo que hicieron a mi sobrina, la Andrea, a lo que hicieron posible de para que salga esta lucatón, para que se logre de juntar algunos pesitos para en ayuda de mi sobrina para darle una digna sepultura.
0: Ahí estaban las palabras de nuestra querida Eliana, abrazos a la distancia, y ahí estaba con su mensaje de agradecimiento también a nuestras autoridades locales por hacer posible que se lleve efecto esta cruzada solidaria. Son en total entonces 353,000 pesos los que nosotros tenemos aquí en esta tarde también solidaria. Nos vamos satisfechos por una misión nuevamente cumplida. Sabemos que no atravesamos momentos fáciles acá en la localidad de Melinca, pero que sin lugar a dudas este granito de arena les va a servir a la señora Eliana para darle, como ella dice, una digna sepultura a su sobrino, que en paz descanse. Un abrazo a la distancia a cada uno de ellos, a Brian, a Francisco también, que es el hermano menor de José Luis. Iván, agradecer tu tiempo. Agradecer también a Hilda, a Paola, que por razones también personales se tuvo que retirar. Y enviamos nuestro afecto a cada una de las personas que atraviesa momentos difíciles, tanto en Melinca como en otras localidades. Tal vez este dinerito era necesario en esta tarde para poder dar digna sepultura también mañana en la ciudad de Puerto Aysén a José Luis. Y más allá de haber aportado con este pequeño granito de arena, nosotros nos sentimos satisfechos como medio radial, porque cada vez que apelamos y que hacemos un llamado, la comunidad responde. Por lo tanto, una vez más, mil gracias a todos y a cada uno de ustedes. Y si alguien quiere seguir colaborando, obviamente tenemos acá el número de la cuenta RUD de la señora Eliana para los fines que ustedes ya conocen. Gracias, Iván, por tu tiempo. Dios les entregue la fuerza, la paz, la tranquilidad. Únanse también. Hilda, muchas gracias por venir a aportar. Eleven una oración al cielo, porque no todos los que quisieran van a poder despedir a José Luis allá en Puerto Aysén. Y a la comunidad que estuvo presente en esta tarde con ese granito de arena, mil gracias de todo corazón. Dios será quien, desde el cielo, les entregue esa recompensa que nosotros no podemos entregar. Gracias a todos por esta noble causa, por esta labor que hoy día se hizo en La Voz del Ciprés, y a seguir pidiéndole a Dios que cuide a cada uno de sus seres queridos y que desde el cielo también, donde esté José Luis, esté acompañado de sus papitos, que en paz descansen y que entregue la fuerza y la resignación a cada uno de sus familiares. Nos volvemos a encontrar en otra oportunidad. Gracias Iván, gracias Hilda por venir aquí, por dejar un ratito de su tiempo a colaborarnos. Estamos como siempre al servicio de cada uno de nuestros auditores. Mañana será otro día, si Dios así nos permite, para llevar una nueva programación. Chao.

0: 7 de la tarde con 24 minutos.
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